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1: 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Ahí ya sabes, pues, nuestra página web siempre activa. Ahí te enteras también de noticias, de los videos. 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Ahí puedes encontrar las entrevistas, los artistas, los chismecitos, las noticias que tenemos para ver, lo que es tendencia, lo que ha sido historia. En todo lado nosotros estamos en todo lado. Ve, Brian Bejarano, uy, amigo, ni yo me hubiese atrevido a hacer esa pregunta un lunes. Dice que cómo es y cómo sería. Yo creo que el man es de los que trabaja full el fin de semana y los lunes es su día libre. Y es donde él dice cómo es y cómo sería. Ni yo me atrevo a hacer esas preguntas un lunes. Aquí estoy yo, mucho gusto, Karen Martínez. Me quedo un ratito más con ustedes, pues, para que parchemos. Bien pueda, pase y se acomode y se reporta al Miss WhatsApp. Me dice por dónde anda, si podemos andar bien por esa zona o si vos decís como que no, venga, por aquí no es. Porque a esta hora ya va bajando la hora pico, o sea, el trancón que haya a esta hora es porque va para largo. Porque a esta hora, pues, que vos te digan, ve, voy tarde porque me cogió un trancón, uno nunca se imagina. Entonces, si quiere, repórtemelo por aquí, para que sepamos todo. ¿Listo? 7.

0: Rosalía.
1: Mira.
0: Sí.

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0: chatica como para entrar en ambiente, como para soltar las caderas, como para soltar el pasito. Y que sea lo que Dios quiera, ¿veis? Con una bachata también se pueden definir muchas cosas. Una buena amistad, una buena relación, un buen parejo para bailar, porque uno tiene amigos de solo salir para bailar. ¿O no? ¿O no tenés un amigo que vos decís como que, uy, no? Si voy con fulanito, es que no me voy a sentar en toda la noche, entonces así es sabroso. ¿O vos qué decís? ¿Cómo están, pues? ¡Feliz noche! Parchaditos con Mix Radio, como tiene que ser, desde que inicia el día hasta que termina. 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Y si no, háblame de los clásicos que tenemos para vos.
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2: Ya es oficial. Llegaron los patos a Pepe Ganga. Hasta 50%.

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1: Hello, hello, mi gente bonita, ¿cómo están? Buenas noches, buenas noches, buenas noches, mi gente bonita. 8:18 minutos. Y ustedes, me imagino que ya muchos llegaron a la casa, otros apenas irán en camino, otros estarán recibiendo turno, aunque a veces, por ejemplo, el cambio de turno creo que arranca como tipo 6, 7 de la noche, sobre todo las personas que ingresan al cambio de turno en la parte de vigilancia. Ya entraron entonces, ya llevan un ratico, ya es hora de la cena prácticamente. Saluditos para Bedoya, que está reportando sintonía a través de nuestro WhatsApp 321-820-1015. Por aquí sigo mi caballero acompañándolos, deseándoles una noche maravillosa. 3 de agosto, iniciando semana, iniciando mes, con toda la actitud, con todo el positivismo de que las cosas van a salir bien.
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1: De que esos planes que tienen por ahí entre manos les salgan favorables a todos, Mix. Absolutamente todos los que están a esta hora escuchando la emisora Mix Radio Cali, las plataformas. ¿Cómo están el día?

los lugares cerrados, sobre todo los lugares de comida, algunos descansan lunes y martes. O lunes o martes, uno de esos dos días. Porque camellan duro el fin de semana, entonces no sé las plataformix el día lunes, porque la ciudad realmente se ve suave, no está como muy movido, al contrario, como que estamos tranqui. Entonces, me imagino yo que también es por la cuestión de que apenas está arrancando semana.

0: melos, dicen. Ay, había un retén. ¿Por dónde? Con Fandy del Prado, pero eso fue tempranito que enviaron esa información.
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0: Fantástico, Mario V.I. 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
1: Oiga, me acabo de encontrar por acá con un video que publica nuestro queridísimo Andy Rivera junto a Jenny López, la actual esposa de su padre Johnny Rivera. Este video lo publicaron hace un ratico, más o menos casi una hora, y dice así: primera vez que me hago un cover y con la jefecita Jenny López. Ella viene siendo la esposa de Johnny Rivera, el papá de Andy. Espero les guste, lo hicimos improvisadito, pero con mucho cariño. A mí me parece que suena muy chévere. Escuchemos por acá y ustedes me dicen del 1 al 10 si les suena, no les suena, si les parece chévere o no. Vamos a ver si por acá nos da...

0: Jenny López, la esposa de su padre, Johnny Rivera, la verdad ya cuenta con muchos mensajes bonitos a través de la publicación que dejaron en Instagram. No sé ustedes qué opinan, cómo les suena. A mí, la verdad, en lo personal, me gusta. Me parece que se escuchan muy bien los dos.
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1: En TikTok, síguenos como arroba Mix Radio Cali. Hablando de TikTok, me encontré un video precisamente de la bichota Karol G.
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1: Y esa noticia completa la van a encontrar en nuestra página en internet www.mixradio.co, porque pues definitivamente Karol G por estos días ha sido muy golpeada con el tema de comentarios de redes sociales que le están diciendo como que no, ya no conecta con la gente, sus shows son lo mismo de lo mismo, estás copiando a bla bla bla, mi mi mi. Entonces le han dado bastante palo a través de las redes. Y en su presentación en pleno concierto en Washington, Karol G rompió en llanto. Aunque este llanto no tiene nada que ver, creería yo, o bueno, sí, puede que sí, mentiras, puede que sí tenga que ver con todo lo que ha venido sucediendo, su ruptura con el Fercho, que lo estábamos escuchando ahí con Prohibidox. Pero seguramente también tiene que ver con todos los comentarios que se han volcado a las redes sociales de Karol G, incluso al punto de perder seguidores en TikTok y perder la insignia que tenía de certificación de la cuenta. Ay, no, este no era Valdemar. Pues pese a los rumores y presiones digitales que ha estado recibiendo ella, el público de Washington ovacionó a la bichota. Eso es lo que dicen aquí en esta noticia. En un momento de gran vulnerabilidad, porque ella dice: ustedes me demuestran que me quieren. Ustedes me demuestran que me quieren. Probablemente sí, ha llegado a leer comentarios y se ha sentido muy mal por lo que la gente quizás le ha venido diciendo. Escuchemos qué

0: 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Yes. En medio de la intensidad de su gira, pues obviamente internacional, viajando por el mundo, Tropi Tour, Karol G protagonizó uno de los momentos más conmovedores de sus recientes presentaciones durante su concierto en la ciudad de Washington, y la artista paisa se mostró visiblemente vulnerable, rompió en llanto sobre el escenario agradeciendo el respaldo incondicional de su público frente al ambiente hostil y las críticas que ha estado enfrentando en las diferentes redes sociales. El tema es que mucha gente dice, bueno, ¿y ahora por qué? ¿Hasta cuándo? Miren, escuchen esto. Dice, ¿y ahora por qué llora? Acá Leslie dice, ¿y ahora hasta cuándo va a seguir llorando? Abajo dice, otros dicen, te amamos, Karol. Otros dicen, pero ¿por qué llora tanto? Porque siempre tiene que salir a llorar. Y este comentario la saca del estadio porque dice lo siguiente. Claro que no está muy lejos de la realidad, ¿no? Dice, ella llora por Anuel. Él definitivamente fue el amor de su vida. ¿Creen ustedes que sí? Que de pronto la bichota lamenta todo eso que pasó con Anuel, que aunque pues ella aparentemente no tuvo la culpa, luego se junta con el Fercho, las cosas no funcionan. O llorará por las críticas que ha estado recibiendo a través de las redes sociales. No se sabe. Lo único es que sí se vio bastante afectada por todo eso, muy triste y llorando. Y bueno, sigue recibiendo de todas maneras muchos comentarios, unos positivos, otros no tanto, pero sigue siendo la bichota Karol G, colombiana, representándonos a nivel mundial en diferentes lugares de este globo terráqueo. Así que bueno, seguir apoyándola, los que la quieran seguir apoyando, y los que no, pues simple y sencillamente tampoco hay necesidad de irse como a tirarle odio o mala vibra en las redes sociales. Yo creo que eso sobra. Esperar a ver cómo le va cuando ya se presente por acá en Colombia, ¿no?
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0: Te va a bajar de ahí arriba.
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2: Bueno, ¿cómo están a esta hora las plataformix que se reporten? Mix. ¿Cómo va el movimiento en la ciudad? 9:15 minutos. Está haciendo fresquito, el clima está chévere. Se va moviendo bien Cali, está todo tranqui.
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2: Saluditos por acá, dice Dios los bendiga siempre. ¿Cómo así? Yo estoy al aire a esta hora. Sí, o mi caballero está ahora mismo al aire. Que están preguntando por mí. Fernández, ¿cómo estás? Bedoya, por acá. Machuca, ¿qué más? Ah, que para qué hablan de Karol G. Pues bueno, es que ahí es un tema complicado porque son artistas que de pronto para muchos no son de sus afectos, pero son noticias que al final de

0: a ustedes con música y también con datos de los artistas. Por ahí, por ejemplo, estábamos, si ustedes van a buscar directamente a la página, que esa es la idea, que ustedes se programen con nosotros y se pongan al día, pues, de manera que si en algún momento van a salir del país, van a salir de la ciudad, pues tenga la posibilidad de mantenerse en contacto con la emisora desde cualquier parte del mundo. Uno, descargando la aplicación Emisora Mix, que le voy a dejar esto para que lo escuche y ya vuelvo.
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0: Eso, encuéntranos como Mix Radio, así de fácil. 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La otra es que usted se programe también con nosotros por medio de la página en internet. Xiaomi, que cómo los encuentro, súper fácil. En internet estamos como www.mixradio.co, www.mixradio.co. Ahí nos escucha, usted va a encontrar ahí las diferentes secciones, el ranking mix de la semana o el mes. Esta mañana no, al mediodía les dije cómo estaba el ranking mix. Va a encontrar programación de los diferentes, de las diferentes emisoras a nivel Colombia, actividades, va a encontrar todas las emisoras, va a encontrar también incluso los datos de los locutores que trabajamos en las diferentes emisoras. Y obviamente todas las noticias de los artistas, que está pasando con Farruko, con Karol G, con el Fercho, con Balvin, con Maluma, con Gracie Rendón, que también es artista de la tierrita. Así que si ustedes se quieren poner al día, escuchar la emisora y sobre todo enterarse de los diferentes datos que suceden con los artistas, pues bueno, obviamente tienen que ingresar a la página, nos pueden escuchar por ahí y se va leyendo de una la noticia.
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0: programación, o sea, bueno, durante la noche usted se puede quedar parchado escuchando buena música sin interrupciones. A las 6 de la mañana oficialmente arranca Aquí Nadie Responde. Ahí ustedes se van a ir enterando de muchos datos importantes del día, en este nuevo mes, si hay cambio o no hay cambios, temas de pico y placa, cómo va el movimiento en la ciudad, que si la gente que está estudiando, que si van en una ruta, que si no. Todos esos datos se van a ir enterando ustedes desde muy temprano en la mañana. 6 de la mañana, a las 8 de la mañana llega también el DJ Andrés Gallego a sumarse a Aquí Nadie Responde. Y yo, Sio Mi Caballero, a las 10 de la mañana estaré de vuelta también para acompañarlos en el combo de Aquí Nadie Responde. No sé, creería yo que mañana ya, o sea, ya se le acabaron las vacaciones a Ofer Solís. Ya él tiene que estar regresando de por allá de Dubái, donde estaba, ¿cómo así? Ya es justo que vuelva a trabajar. Creo que ya vuelve, para los que me estuvieron preguntando, vuelve yo creo que mañana. Mañana o el miércoles, no estoy muy segura. Juanpa también, me imagino que sus vacaciones también ya disfrutaron, descansaron de nosotros. Y me imagino que ya van a empezar a integrarse al combo de la mañana, de la tarde, de la noche, a aparecer nuevamente en los diferentes horarios, cada uno con sus labores, con su alegría, con su emoción, con su entusiasmo. Y mañana, justamente, hay martes de misterio en la noche. Mañana quedaron historias pendientes de la semana pasada. Recuerden que estamos haciendo martes y jueves de misterio. Y estábamos esperando, pues, que lógicamente llegara a sumarse a los martes Ofer Solís, el boricua. Porque ese sí que tiene historias para contar, para compartir y para que ustedes también aprovechen y las envíen el día de mañana desde temprano. Las pueden empezar a enviar por ahí tipo 8 de la noche, porque ahí ya dividimos la noche. Digamos que está martes de 8 a 10, martes de misterio, jueves de 8 a 10, jueves de misterio. O sea que son 2 horas y 2 horas de puro misterio, pero ustedes a veces dejan para enviar las historias un poquito tarde. Y luego, ay, no me pasaron la mía. Ay, dejaron la mía y no sé qué. Ay, yo no sé cuándo. No. Póngale cuidado que usted tiene que enviar la historia desde el momento en el que arranca oficialmente la noche. O sea, cuando estamos ya a 8 en punto, usted ya vaya grabando su historia, enviándola. La puede enviar en nota de voz, que es preferiblemente nota de voz, porque así más chévere podemos escucharlos. O si quiere, la envía escrita y nosotros la vamos narrando, contando. Pues obviamente no es tan emocionante como cuando son ustedes los que la cuentan. Pero pues ahí se va. Por otro lado, bueno, si todavía no nos sigue en nuestras redes sociales, hágale, vaya, búsquenos, @mixradiocali en TikTok, @mixradiocali en TikTok.
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0: Así de fácil nos va a encontrar. En Instagram, @mixradiocali con doble I, o sea, con doble I, @mixradiocali con doble I al final. Esta pequeña variación es porque no sé por qué aparece como si alguien hubiese creado otra cuenta con esa, con ese nombre nuestro. Entonces nos tocó hacerle ese pequeño cambio con doble I al final, para que ustedes también nos busquen en Instagram, nos busquen en la página en internet www.mixradio.co. Ahí nos va a encontrar todos los datos de los artistas. De hecho, la transmisión en vivo también la van a encontrar a través de nuestra página en internet. Mañana en la mañana, cuando se esté haciendo la transmisión de Aquí Nadie Responde, usted se puede conectar por ahí o se puede conectar por TikTok y también puede participar, enviar regalos, darle tap tap a la pantalla, enviárselo a otras personas para que lo vean. Van a enterarse del toxicapítulo de mañana, que me imagino tendrán una nueva historia. Por otra parte, a través de Kick, que es una aplicación por donde frecuentemente se hace streaming y toda la cuestión, ustedes también pueden ver la repetición de los diferentes programas. Ahí quedan colgados la gran mayoría. Usted de pronto dice, no, pues voy a ver qué dijeron esta mañana en Aquí Nadie Responde. Me pareció que Xiaomi estaba tirando risa y qué será lo que estaba contando. Ah, bueno, entonces va, entra y da un vistazo a través de Kick, que también nos encuentran como @ Mix Radio Cali, así prácticamente en todo, lo mismo en YouTube.
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0: Arroba Mix Radio Colombia, ese es nuestro canal oficial, las entrevistas, por ejemplo, la entrevista que le hicimos a J Balvin, entrevistas de los diferentes artistas no solamente en Cali, sino también los que se han entrevistado a nivel nacional.
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0: Algunos las hemos hecho nosotros, otros las han hecho nuestros compañeros de otras Mix de Colombia. Lo importante es que usted no pierda la conexión con Mix Radio y específicamente Mix Radio Cali. Así que si no sabe cuál es la página, se la dejo.
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2: 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Recuerda.

0: Vive la vida minuto a minuto y encontrarás en cada uno de ellos un motivo por el cual conducirte en la forma correcta. Te lo aseguro.
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0: Hola, hola, buenos días. Con la bendición de Papá Dios, aquí estamos en Mix Radio.
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0: Con todos los poderes, saludándolos en esta mañana deliciosa. Ya es martes 4 de agosto de este año 2026, mes de cometas. ¿Ya le van a cometica o no? Actívense, pónganse en modo Mix Radio. Queremos saber cómo amanecieron, cómo vamos. ¿Qué tal la noche? ¿Un poquito de calor? ¿Un poquito de frío? ¿Estamos listos, preparados? ¿Ya van rumbo al cole, a la universidad? ¿Ya van rumbo a laborar? ¿O andan laborando desde hace rato? Quiero que se reporten ya mismo. 321-820-1015, la emisora que comanda en Cali. En minutos vamos a prender las cámaras, prendemos el live en TikTok y también en Kit. Mix Radio Cali, actívate ya mismo, @Mix Radio Cali en todas las redes sociales.

0: voz del combo de BL que no sabe decir que no o qué. Ya son las 6:20. 6:20, por favor, que no te va a coger la tarde. Salga con tiempito, revise que lleva todo lo que necesita para hoy. Y obviamente, sintonizados con la que es, con Mix Radio 101.5. Buenos días, 6:20.
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0: Ya son las 6 de la mañana, 30 minutos. ¿Cómo amanecen? ¿Cómo están? ¿Les sonó la alarma full? ¿La pospuso o no la pospuso? Sea sincero o sincera, ¿pospuso la alarma hoy? ¿Y si la pospuso, cuántas veces? Yo solo la pospuse una vez. Y a la segunda yo dije, no, ya no la voy a posponer más, corra. ¿Denia la pospone o no la pospone?
1: Buenos días, Karencita. No, mira que no. Bien juicioso. Aunque la apago, pero me estaba quedando como medio dormido y me asusté. Yo, ay, hijo de madre, me está cogiendo la nochebuena. Porque uno se queda ahí, pues, claro, como acostadito y toda la vaina, pero no.
0: Vuelve y foquea.
1: De una me tiré. De una me tiré de la cama y ya, estamos aquí listos.
0: Quiero saber, ustedes, ¿la posponen o no la posponen? ¿Se levantan a la primera? El otro día un oyente me dice que no, yo, a mí me suenan hasta 10. No, hasta 10 no, ya. No. O sea, tendría, Alicia, que ponerla como una hora antes de lo que me paro.
1: No, no se levante. Sí.
0: Pa' 10 pospuestas no es.
1: No, no pega.
0: Entonces, lo mejor es levantarse a la primera, por lo menos pospóngale los primeros 5 minutos y ya. Esos 5 minutos reparadores.
1: Sí, total, porque es que si la va a posponer cada 5 minutos, ahí no va a hacer nada, porque el ciclo del sueño puede durar, no sé, voy a decir cualquier cosa, 30, 40, hasta 50 minutos. O sea, ahí no hace ni un ciclo de 5 en 5, de 10 en 10. No
0: pega. Vamos a ver qué dice Julián. Julián acaba de mandar un audio.
2: Hola, Mix, buenos días.
0: Buenos días.
2: Para pasear y para entrenar, a la primera. Pero para trabajar, a pospongo.
1: Uy, real.
0: Mix. Mejor sí, para paseo, yo nunca pospongo alarma, es más.
1: No, de una.
0: Ahí me dicen, tiene que levantarse a las 3. A las 2:30 ya estoy de pie.
1: Ahí está lista.
0: A las 2:30 estoy de pie porque donde nos deje la avión, ahí sí, chao. No hay nada que hacer. Pero para trabajar uno sí puede llegar un toquecito más.
1: Ah, bueno.
0: Ahí está, pues, 6:32. Tenemos una pregunta a través de nuestras redes sociales.
1: Ya mismo en arroba Mix Radio Cali, en todas las redes sociales, les acabamos de publicar. Diga excusas para no salir con alguien.
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1: Que ese alguien es pareja de un amigo, o de pronto tuvo algo con algún amigo o con una persona cercana. No, ahí no la hago. No salir.
0: Piénsela bien, deja de excusas. O sea, por lo menos yo pongo mucho mi trabajo. Uy, no, mañana tengo que madrugar muchísimo. Cuando no quiero salir con alguien.
1: Ah, okay.
0: Cuando quiero no me importa madrugar.
1: Muy bien.
0: No me podré madrugar y trasnocharme. 6:33, hola, Mix.
4: No, eso depende. Yo,
1: ¿de qué?
4: Si me acosté exacto a la hora de dormir que tengo cuadrado, al otro día no pospongo, sino que pan, me levanto de una a bañarme de una. Pero si me acosté unos 30 minuticos tarde, ya baila. Al otro día me toca posponerla una o dos veces.
1: Uy.
4: Y ya, y me levanto un poquito más tarde.
0: El máximo dos.
5: Mis, buenos días, mi Karen. Buenos días.
0: Buenos días.
5: A todos allá en Mix. Karen, me levanté súper juicioso, listo, todo full una hora antes y me recosté a revisar el celular y a escucharlo y me quedé dormido. Y justo cuando dicen que aliste todo, que no se me quede nada, me despierto y voy aquí en el carro cogido de la tarde y de repente me coge el trancón, Dios mío.
0: Ay, Dios mío.
5: Pero sobre todo escuchando Mix.
0: Eso, ante todo la responsabilidad con Mix, por favor.
1: Total.
0: ¿Quién por aquí? Hola.
6: Hola, Mix, buenos días. No, la posponemos como 5 veces. La pongo a las 4:30, me levanto a las 5, cada 10 minutos. Esa es la verdad. Toca posponerla, son 10 minutos reparadores. Sí o sí son reparadores los 10 minutos.
1: Pero ya lleva como media hora.
6: Se pospone. Bendiciones, Felicia.
0: 50 porque la pospone 5 de 10 minutos.
1: No, pues una hora prácticamente.
7: ¿Qué tal, amigos? Muy buenos días. ¿Cómo están? Alan Michael Guerrero Urbano, reportándome desde Cali Valle.
1: Entonces,
7: ay, Amanda, hoy me tenía que levantar a la 1:00 a.m.
0: ¿Qué?
7: Coloqué la alarma a las 12:10 y la pospuse hasta la 1:00 a.m.
0: Amigo, usted gusta el peligro, ¿no?
1: No, es serio.
0: 6:35. Buenos días.
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1: Nosotros aparecemos en todo lado. En cualquier rinconcito, ahí nos encontrás a nosotros. Mix Radio Colombia. ¿Cómo están? Buenos días. Buenos días. Mix. ¿Cómo amanece? ¿Cómo durmió? ¿Descansó? Hoy esperamos y deseamos que sí, que ha pasado una noche muy rica, muy sabrosa. Y a esta hora de la mañana, 6 de la mañana, 46 minutos, tenemos una pregunta.
2: En arroba Mix Radio Cali, queremos saber esas excusas que ustedes usan para no salir con alguien. Diga de una vez, excusas para no salir con alguien en arroba Mix Radio Cali en todas las redes sociales, o lo pueden dejar ya mismo en el Miss WhatsApp 321-820-1015.
1: Jay dice, tengo que cuidar a mis hijos.
2: Importante, un papá responsable. Quiero aplica para niños y también para de pronto caninos o una mascota.
1: Okay. No tengo que me cuide mi mascota, no tengo que me cuide el perrito.
2: Mi hijo Toby.
1: No tengo que me cuide los niños.
2: Mi hija Kiara, no la puedo dejar solita. Está bien.
1: Ahí está, excusas. Pues, para que comenten, para que digan. A través del Miss WhatsApp, si quiere, 321-820-1015. O también a través de nuestras redes sociales, arroba Mix Radio Cali.
2: Y pilas, porque ya iniciamos live, ya prendimos cámaras, solamente me falta prender esas lucecitas, me veía un poquito oscurito, pero ya la voy a prender. Arroba Mix Radio Cali en Kit y también en TikTok. Estamos en vivo, mi gente, pueden dejarlo allí también en el chat de TikTok o en el chat de Kit. Excusas para no salir con alguien de una vez.
1: Es que tengo daño de estómago.
2: Uy. Uy, esa lo utilizan bastante.
1: No, ya me ocurren retorcijones. La verdad, me da miedo salir así. De ese tipo de excusas, cuando vos no querés salir con alguien y vos metes cualquier cantidad de pretextos. En vez de decir, perdón, no porque está bobito, no porque no dice no quiero y ya.
2: Sí, total, más fácil.
1: Pero uno prefiere inventarse 800,000 cosas.
2: O dice, no estoy en el mood de salir hoy, tengo perecita y ya, listo, válido. Mañana, hola, otro día.
3: Hello. No, yo no respondo y digo que me quedé dormido. Esa es la clásica.
1: Esa vieja.
2: No tiene activado el visto y
1: también
2: sale.
1: También uso eso
2: y
1: digo, justo ayer me quedé dormida temprano. ¿Quién por aquí dice? Natalia dice, tengo que trabajar.
2: Sí, importante.
1: Es verdad. Dice por aquí, Kaifer dice, se murió mi perro, gato, cualquier animal que tenga. Ay, no, pero con muerte no. Esa excusa no la ponga.
2: No, por favor, no. Camilo Rojas, a través de TikTok, dice, mi excusa es que no tengo tiempo. También anda por acá Andrés de Ferreira, dice, mi excusa es... tengo partido. O la típica, amor, no tengo gasolina para ir a recogerte.
1: Oye, Alejandro, bien pasado, es que yo le digo que mi mujer no me deja.
2: Sí, atrevido. Total, no, hay que ser sincero. Total.
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1: A las 7 de la mañana, 11 minutos. Es momento de enterarse de cositas deportivas, datos importantes, porque Paulita se ha llegado a esta hora con las tres más del deporte. 7 de la mañana, 11 minutos. Paulita, buenos días.
2: Buenos días, buenos días.
3: Hey, ¿qué dice la people? Feliz mañana para todos, muchachos. Buenos días, ¿cómo amanecieron? ¿Cómo estamos?
1: Muy bien.
2: Súper bien, gracias a Dios. ¿Y tú qué tal? ¿Todo bien? ¿Cómo vamos?
3: Excelente, me alegra muchísimo que estén muy bien. Hoy les traigo las tres más del deporte con Paulita, sea para Mix Radio Cali. Primero, tercer día del mes de agosto, bueno, ayer, y Colombia sigue festejando en los Juegos Centroamericanos y del Caribe 2026. Tres títulos en total celebró la delegación sudamericana el día de ayer. Sin embargo, aún sigue siendo bastante amplia la ventaja que tiene México en el liderato de las justas. El atletismo y esgrima fueron los deportes que le sacaron una sonrisa de oreja a oreja a todo el pueblo cafetero. Colombia comienza pues este mes de agosto con un total de 172 medallas distribuidas en 58 preseas de oro, 66 de plata y 48 de bronce. Resultados que lo ubican en la segunda casilla, como ya se los he comentado. Los triunfos más destacados de la jornada colombiana llegaron en dos deportes, el esgrima y atletismo. Como se los decía, John Rodríguez sorprendió a todo el mundo del deporte con su oro centroamericano y del Caribe en la modalidad de espada individual del esgrima. Segundo, el colombiano Lucho Díaz hizo parte de la gira del Bayern Múnich por Corea, donde desató una locura en las personas, quienes se pelearon por una foto, un autógrafo o un saludo. El equipo dirigido por Vincent Kompany viajó a territorio asiático para disputar una nueva edición de la Audi Summer Tour, donde entre el primero y el 8 de agosto, pues tienen un amistoso programado. Entonces el colombiano, pues que estuvo, por cierto, cerca de salir del Bayern Múnich al Al Hilal de Arabia, ya está nuevamente con sus compañeros para seguir trabajando bajo las órdenes de su DT, ¿cierto? Por esa razón, Luchito, pues desató, mejor dicho, una locura en su llegada a Corea, pues muchas personas se reunieron para recibirlo hasta con camisetas de la Selección Colombia, esperando un autógrafo. Chévere. Obviamente el colombiano se acercó para alegrar algunas de las personas con su presencia, sus autógrafos y un recuerdo que difícilmente olvidaron. Tercero, el Mundial del 2026 marcó un antes y un después en la carrera de Gustavo Puerta. El mediocampista colombiano aprovechó la confianza al técnico Néstor Lorenzo para consolidarse como una de las grandes revelaciones de la Selección Colombia, y ahora su futuro parece estar cada vez más cerca de un equipo protagonista en Europa. ¿Cómo les parece que? Pues obviamente el volante llegó a la Copa del Mundo luego de conseguir el ascenso a la Primera División de España con el Racing de Santander y terminó convirtiéndose en uno de los jugadores más destacados del combinado nacional. Pues ese excelente nivel mostrado tanto en Racing como en la Selección Colombia despertó el interés de varios clubes importantes del continente, entre ellos aparecen la Roma, el Inter de Milán y el Bayern Múnich, mientras que el Bayer Leverkusen, que es propietario de sus derechos deportivos, sigue atento a la evolución del jugador. Soy Paulita, y estas fueron las tres más del deporte para Mix Radio Cali.
1: Ahí está pues, Paulita, muchas gracias. 7 de la mañana, 14 minutos.
2: Y hablando de jugadores de la Selección Colombia, les tenemos ñapita porque tenemos una mala noticia para nuestro capi James Rodríguez, y es que otro club le cierra la puerta y su futuro queda en el aire. Karencita, anterior habíamos hablado de que el Club América de México estaba como primer opcionado para quedarse.
1: Que hasta con descuento y todo lo
2: sí,
1: había hecho.
2: Sí, total, habían hecho arreglo y toda la vaina, pero se conoció que algunas versiones que el interés pues nunca existió de parte del club y que los mexicanos aseguran que esa posibilidad prácticamente está descartada de tenerlo en territorio mexicano con el América de México. Así que el futuro de James Rodríguez todavía es incierto.
1: Que siga a vacaciones otro ratito a ver sí, qué relajadito. Es lo que sucede con el futuro de nuestro capi. Por otro lado, también para David Ospina, parece ser que ya es momento de decirle hasta luego y muchas gracias completamente al fútbol. Pues al terminar el semestre pasado, el fútbol profesional colombiano se despidió del Atlético Nacional. Pero iba a seguir jugando. De Colombia también se suponía que en el Mundial era su último Mundial. Hace poquito conocimos que iba a terminar su carrera en un equipo de México, pero al parecer su carrera puede estar ya a a graduarse definitivamente porque una lesión de un codo que había sufrido hace un par de años, pues esa lesión volvió a molestarle estando ya en el equipo en México. Y requiere un diagnóstico profundo para determinar si podría continuar o no su carrera.
2: ¡Qué vaina!
1: El guardameta ha optado por una pausa reflexiva buscando la mejor y la recomendación médica para decidir su futuro. Ahí está, de una lesión que sufrió hace años, fue operada, pero está volviendo como a aparecer.
2: ¡Qué vaina!
1: 7:16 a.m. Esto fue la información deportiva a esta hora de la mañana. Y es momento de que pongan la 10, pero la 10 en canciones. Así que en nota de voz a nuestro Miss WhatsApp 321-820-1015 nos van a decir cuál es esa canción con la que vos decís, buff, con esta canción sí o sí necesito, merezco arrancar mi día. Queremos saber cuál es. 321-820-1015. 7:17 a.m. Buenos días.
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te voy a coger la tarde, por favor. Píllate pues que lleves todo lo necesario para lo que necesitas el día de hoy. Ya son las 7 de la mañana, 25 minutos. Momento de que a través de nota de voz 321-820-1015 nos digas qué canción necesitas para arrancar el día. Buenos días, buenos días.

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2: Gracias, por favor, y gracias, mejor dicho. Hoy tenemos una pregunta y dice así: diga excusas para no salir con alguien. Vaya ya mismo, @mixradiocali, ya venimos a leerlos, Karen.
1: Ya venimos con par comentarios a través de nuestras redes sociales. 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Y con la Universidad Santiago de Cali vamos a conocer ya mismo cuál es la canción para arrancar el día.
2: De una vez, 321-820-1015 con noticas de voz. Buenos días.
3: Karencita, Karencita, mi amor hermosa, buenos días. Aquí es de tempranito escuchando Mix 101.5. Karencita, mi amor, póngame. Tengo tantas ganas de ti para comenzar la mañana con toda, como debe ser.
1: Como debe de ser, y con un clásico de esos que nos pertenecen, que no es lo mismo. 7:31.
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1: 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Mix Radio Cali, ¿cómo están? Buenos días. ¿Cómo amanecieron el día de hoy? Espero que hayan descansado, que se hayan liberado todas las preocupaciones en la noche, que hoy lo primero que han hecho es dar gracias porque despertamos sanos, porque despertamos a salvo, porque tenemos un día más con salud, que es lo importante, que es lo que necesitamos. 7:43.
2: 7:43 y tenemos un hashtag en redes sociales y es decir excusas para no salir con alguien. Arroba Mix Radio Cali y también al 321-820-1015. Queremos leerlos de una vez. Hágale pues, por acá en TikTok está Sandra que dice hola, buenos días. Excusas para no salir con alguien, no tengo tiempo. Sencillo. Sencillo y contundente. Por aquí alguien había dicho algo del abuelito, que es que decir que mi abuelito se cayó. Uy, no, eso no es serio.
1: No, con la salud no.
2: No, no, por favor, no.
1: Y menos de los abuelitos. Tefa, guión bajo Cortés, dice: me llegó visita de unos familiares y tengo que atenderlos. Me toca atenderlos.
2: Esa está buena. Es responsabilidad, toca atender la visita, mi gente. Total.
1: Natalie, me voy a quedar donde mi mamá. Hace rato no la veo.
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2: Está buena.
1: Y la Pamela dice que mi excusa es que tengo marido. Mira, si no. Vea que un reporte de movilidad a esta hora.
2: De una vez.
1: Entrada a Cali de Palmira, congestión total por policías. Creería yo que por lo que resta de esta semana vamos a tener las entradas y las salidas de la ciudad un poquito congestionadas por el tema de la posición presidencial el viernes.
2: Total, varios también retenes de tránsito y demás, policía y ejército también.
1: Recuerde tener papeles y todo el día para que no va a estar pasando necesidades.
2: Y de una vez vayan dejando sus excusas en arroba Mix Radio Cali y también en el 321-820-1015, porque en instantes llega Aquí Nadie Responde, el podcast de Mix Radio. Nos pueden ver, nos pueden escuchar. Si todavía no ha ingresado, ingrese ya mismo. Arroba Mix Radio Cali en TikTok y en Kid. Estamos en vivo, mi gente.
1: 7:45. Buenos días.
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TikTok y también en Kid. Estamos en vivo, mi gente. Voy a saludarlos de una vez, todos los que andan allí conectados siempre. Andrés Ferreira anda por acá, también Vale Ruiz, buenos días. Jacqueline Ramírez Piedraíta, también anda Gómez, Esteban Silva, anda también La Mona, también Esvin Brown, también anda por acá Seba Ramírez, Alfredo Alvarado, todo el combo a través de arroba Mix Radio Cali en Kit y también en TikTok. También anda por acá Pamela Mesa, Fabián Pérez, Natalie Flores, buenos días, ¿cómo amaneces? En minutos llega Aquí Nadie Responde. Me dicen gallego que el toxicapítulo está potente y sabroso, con sal, con limón, con los dos. En minutos, el toxicapítulo que está sabrosito, mi gente.

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0: Momento que más de uno estaba esperando. Momento de hablar de la vida ajena, de unas nuevas historias, de conversar con ustedes, qué piensan, sus puntos de vista. Y bueno.
1: ¿Qué más ves cuando amaneces?
0: Bien.
1: Se nota que bien.
0: Tranquilito, reposadito.
1: Es como con una carita reposadita. ¿Durmió y descansó?
0: Sí.
1: Gracias a Dios.
0: Gracias a Dios. Por mí, ha quedado dos horitas más.
1: ¿Con dos horitas más?
0: Sí.
1: O sea, si así te levantaste full.
0: No.
1: ¿Con dos horas más? Re full.
0: Una, la milla
1: un
0: extra.
1: Un ser de luz.
0: Epa. Saluditos a todos los que están ahí activos.
1: Me encanta eso.
0: Ya estamos en vivo. Entren ahí de una TikTok, @mixradiocali, porque en minuto venimos con la historia. Además que tenemos tus comentaristas de confianza después de las 9 de la mañana. Se van acabando las vacaciones. Hoy se integra uno más.
1: Ay, mira, sí. El.
0: Eso será después de las 9 de la
1: mañana. ¿Cuál de los dos se irá a llegar primero?
0: Yo creo que el Bo.
1: Hay dos de vacaciones.
0: El Bo.
1: ¿Qué dicen los oyentes? ¿El Boricua o Juanpa? ¿O Fer Solís, el hombre feliz o Juanpa Rodríguez?
0: No lo sabemos.
1: En minutos lo descubriremos.
0: Ya venimos con el Toxic Capítulo en 3 minutos.

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2: Bueno, mi gente, llegó el momento que más de uno estaba esperando. Momento de la historia del día, el Toxi Capítulo. ¿Cómo andan? Buenos días, ¿tienen tiempo aún de conectarse con nosotros? Arroba Mix Radio Cali. En el live de TikTok, ahí estamos, arroba Mix Radio Cali. Saludos a todos los que están llegando, nos ayudan bastante dándole tap tap y compartiendo el live. Compártalo ahí.
3: Mire Gallego, cómo amaneció de lindo hoy. Cuando duerme bien, amanece tan lindo.
2: Ay, no diga mentiras.
3: ¿Es en serio? ¿Qué te dije apenas te vi?
2: Lo que pasa es que yo tengo bien. Aura. Tengo aura linda.
3: Por eso, pues el aura entonces te ve linda.
2: Gracias.
3: Gracias. Tienes una aura muy bonita.
2: Karen, ¿usted durmió bien?
3: Sí. Mentira, duermo mucho.
2: ¿Sabes qué? Extraño el mensaje del pana que dice.
3: ¿Cómo le amaneció?
2: Sí. Digo, Karen, ¿cómo es? ¿Cómo es que dice?
3: Se me olvidó.
4: Padrecito
3: y madrecita.
2: Ey, madrecita, ¿Cómo me la amaneció? Es que está burlando Karen hoy.
3: ¿Por qué? ¿Porque le dije que estaba lindo?
2: Sí, oh. Eso dice la gente.
3: Es una nueva manera de decir amaneció arrecha.
2: La verdad que sí.
3: Está burlando.
2: Karen, ¿estás?
3: No. Ay, yo qué me voy a poner arrecha con usted.
2: ¿Acaso se han visto? Tienen un periodista al borde de la locura.
3: Estoy en modo supervivencia.
2: Mejor escuchemos la historia del día de hoy. ¿Ok? Vamos a escuchar la historia del Toxi.
3: Suelta la carepalo.
5: Mix, hola. Bueno, esta es mi historia. Este me salió más tacaño que el tipo de las hamburguesas.
2: Ay, ay, ay.
5: Pero tras de tacaño, literal, es el ladrón.
2: ¿Cómo?
5: Porque es un punto en el que, verdad, o sea, me río por no llorar porque no sé qué hacer con esta deuda. Resulta que es un tipo con el que estoy saliendo. No somos novios, pero pues ya llevamos más de 6 meses saliendo, entonces se supone que le tenía confianza. Me dijo que nos fuéramos un fin de semana para el lago Carima. Quedas estresado, yo estaba muy estresado, todo el cuento. De los dos, yo gano mejor que él lo sabe. Pero pues yo dije, si me invitó, es porque eres el que va a costear todo.
2: Tiene como resolver.
5: Cuando llegamos al sitio me dice que no, que iba a reservar, que iba a pagar todo, pero que ya tenía un problema con las tarjetas.
3: Ah.
5: Y que yo le prestara y que cuando llegáramos otra vez a Cari, él me pagaba. Apenas solucionaron las tarjetas, yo dije, bueno, ya estamos aquí, ya paguemos. Pero pues confiaba en que me iba a devolver mi plata. Llegamos a Cali, Esto que le voy a contar ha pasado en 15 días.
2: Ay, ay, ay.
5: Bueno, eso quedó así cuando... Luego me invitó a un glamping. Y el glamping, él solo había pagado la estadía y faltaba pagar la comida. Entonces me dijo, como que bueno, yo pagué el lugar, tú encárgate de las comidas. Que yo pagara parte de las comidas. Entonces yo dije, vení, pero pues acuérdate que vos me debes plata. Yo, no, pero eso es otra cosa diferente, este es otro plan. Entonces, pues vos pagas así y para que pagamos justo equilibradamente. Y me sacó en cara que no me cobraban ni gasolina ni nada. Entonces, bueno, ese día, la verdad, no lo disfrutamos, tuvimos una pelea horrible. Y eso pasó hace 15 días y cuando llegamos a Cari se me desapareció. No aparece ni él ni mi plata, y pues ya obviamente esa deuda es como de más de 2 millones de pesos.
2: ¿Cómo?
5: Y una deuda con la que yo no contaba. La verdad no sé qué hacer porque hasta me bloqueó.
3: Ah.
5: No sé cómo ir a buscarlo para que me pague mi plata, pague la deuda, porque fue algo con lo que él se comprometió.
2: Ay, pana.
6: Plata y huevo.
2: Así está ella.
6: Mi plata.
2: Van a bloquear. Así está ella. Ay, pana.
3: Dios mío. Uy, no. Pero venga, hombres. Listo. Yo no tengo problema con que uno de vez en cuando puede poner, ¿cierto?
2: Sí.
3: Pero habla claro.
2: Claro.
3: ¿Cómo debo esperar a que lleguemos al sitio y me digas lo de la tarjeta? Uno dice, bueno, A cualquiera le puede pasar, listo.
2: Puede pasar, venga.
3: Pero lo del glamping, invitarme a un glamping y allá decirme, bueno, vos pagas la comida, ¿a dónde que me invitas?
2: O sea, literalmente la llevó engañada.
3: Sí, a todo.
2: Siempre,
3: uy, no.
2: Siempre tuvo.
3: Vividor.
2: Siempre tuvo un plan de acción para que la otra persona resolviera la parte monetaria.
3: Uy, no, amigas, nunca le digamos a un man cuánto ganamos.
2: Ay, pana.
3: No, porque ya aclaró ahí que el man sabía que ella ganaba mejor que él. Que él sabía.
2: Triste historia. ¿Usted qué opina? ¿Qué debería hacer nuestra amiga? 321-820-1015. Nos cuentan.
3: Plata es plata, pero yo la verdad ya no le cobraría. Suerte,
2: Karen,
3: con ese man.
2: Karen no le cobraría, pero hay que ser. Yo siento. O sea, yo no estoy con el pana porque la verdad la hizo re mal, ¿no? Y segundo, hay que crearle un escarmiento. O sea, ya en el tema de publicar por redes sociales y boletearlo, se vuelve complejo porque te puede meter en problemas, ¿no?
3: Amiga, le presto mis redes.
2: No, o sea, usted termina enguesada.
3: ¿Ah, ya no puedo?
2: No, porque usted no está comprobando nada. Entonces, si no hay nada para comprobar, eso es calumnia y podrían ponerte en vueltas.
3: Sapo perro.
0: Mami, ya perdió. Buenos días. Ey, estaba tío y no queda una señora ahí que no dejaba camellar. Ey, tío. Buenos días, Gallego. Buenos días, Karen.
2: Dímelo, papá.
3: Buenos días, mi amor.
0: Muchísimo. Vea, ya veo. Perdió, mami. Alarmé yo una vez y coronamos.
3: Uy,
0: no. Siempre le alarmé, chique, no, que no tengo. Uno está lleno en el bolsillo y está robando. Eso es lo mejor que hay. No, mentira.
3: Uy,
0: hablando
3: no,
0: ya en serio.
3: Uy, no,
0: mami,
3: no.
0: Ya, tienes que. Véndame a auto a mí, mami. Véndame a auto a mí, yo hoy lo caso de mon.
3: Uy, no.
2: Ahí está.
0: La verdad, y si la hizo mal. Es que yo no entiendo por las mujeres, ¿por qué sobregiran tan rápido con los hombres? Yo no entiendo.
3: Chatarra pa' vos.
2: El pana ya la aplicó.
3: O sea, sos el estafador.
2: Es que buenos días.
3: De citas.
2: Gallego tiene a Aura y yo tengo a Laura. La gente está loca.
4: Karen. Periodista. Karen.
3: ¿Qué?
4: Karen.
3: ¿Qué?
2: Solamente dijeron Karen.
3: ¿Qué hice?
7: Hola, mis buenos días. Amiga, si conoces a Yaper.
2: Ya perdió.
7: Pues ya sabes qué pasó.
2: Ay, pana.
3: Amiga, son bendiciones. Esa plática se le va a triplicar. Piense así.
2: Dímelo, Diego.
8: Buenos días, Mix. Desde tempranito. No, ya. Lo que empieza mal, termina mal. Desde el inicio fue un red flag. Ya hay que portarse serio. El Jeffrey Dahmer del Darien.
2: Ve, saludos para Kevin. Dice, uy, no. Los caleños no son serios. Dice por acá Brown. Buenos días. Ya perdió. Que la siga bendiciendo tempranito, dice Brown. ¿Qué más está por ahí? En el TikTok, arroba Mix Radio Cali. Solo para Johan Montilla, que solamente quiso decir chatarra para Karen. Alex Zúñiga.
3: ¿Es mi amigo tuyo?
2: No, no.
3: ¿Nos mandas?
2: No, ¿qué le pasa a estos manes de cristal hoy en día?
3: ¿Sabes qué? En estos días vi una imagen que decías, es que. Que ahora los gays se están quedando con los tatuados y barbados y nos están dejando puro tacaño que niega hamburguesa de tres caras. Amiga, la calle está dura.
9: No, además se la hizo fue, mi amor.
10: ¿Cuánto ganamos?
9: O sea, el que si el man está invitando, el man tiene que pagar, mami.
3: Claro.
9: Si el man le salió con rara, no, resuelve usted.
2: Miguel Muñoz.
9: ¿Cuál es esa? No, pana. No, mi amor. Usted, si está, lleva saliendo tiempo con él, usted debe tener datos de él, debe saber dónde vive, cosas así o no. Vaya, búsquelo y córrele plata. Si él le dijo, no, présteme, vaya, recoja.
2: Por acá está Miguel Muñoz, dice, eso es un princeso. El pana se puso nervioso. Más opiniones en TikTok, arroba Mix Radio Cali, dice, esa platica se perdió. Jeffer dice, tras que le dieron... pipí, la robar. ¿Qué dice la banda?
3: Atrevido.
2: Buenas.
11: Muy buenos días, mis locutores favoritos. Ay, no venga, mi amor. Ay, Dios, por Dios. ¿Qué está pasando con estos pinquetos? Vea, mi amor. Usted es la única. Sí, es cierto que uno ha invitado pareja. Ay, pero vos a mí me vas a salir con el cuento que me vas a invitar al lago Cali, mamá, así que tu tarjeta no le funciona. Pero no, papi, entonces nos devolvemos por donde vinimos hasta que tu tarjeta le funcione, papi. Por por Dios, y que tuviera la pija y oro para pagarle todo, mami. Ahí está la plática. Se perdió. Mami perdió por dormida. No preste plata a su pareja, porque ese man lo que hizo fue comer, disfrutar la Boca Lima, comer huequito y dejarla a usted con sus 2 millones de pesos, que a los perdidos. ¿Sabe qué le pasó, mami? Pagó ese pirolo como si fuera de oro por 2 millones de pesos. Por Dios, estos princesos, no todos, pero estos princesos, el día de mañana van a ver la itología porque quieren que es que uno lo sostenga. No, no, no, las mujeres no lloran, las mujeres facturan, pero tampoco abuse. ¿Qué estoy haciendo? Escuchando a mí la mejor de la mejor.
3: Venga, rompió. Sí. El día de mañana estos hombres van a hacer la citología.
2: Trátenos serios. No todos somos así.
3: Ay, no.
2: Dice, ¿sabes que tengo una opinión?
3: ¿Qué?
2: De muy lejos. De FF.
3: ¿FF opina para bien?
2: FF es una opinión
3: abstracta.
2: Sí, que no podemos descifrar. Hoy nos quiere, mañana nos odia.
3: No odia.
2: Dice por acá, bien por el man, vengándonos de todas esas conspiraciones.
3: ¿Qué va, hombre?
2: FF, ¿cómo durmió?
3: Así de manera, no.
2: ¿Cómo le amaneció?
12: Buenos días, buenos días, buenos días, buenos días, buenos días, buenos días, buenos días, buenos días.
3: No,
12: ¿cómo sería? ¿Cómo sería? No, mi amor, venga, le digo algo, vea.
2: Dígalo.
12: ¿Decirle? ¿Bien?
3: Vos ya le hiciste, ¿no?
12: Échele la bendición a esa platica porque ya perdió. Ya per le manda a decir que suerte. No, mi amor, o sea, vení. A lo bien, o sea, vos cómo lo vas a ir a buscar si ya te bloqueó. A menos de que vos sepas dónde vive, ¿no? Y le caigas con la policía. Bueno, igual para qué, hijo de puta, igual, o sea, ya te puso a perder. O sea, no, es que, o sea, es que no hay nada que decir. ¿Cómo que qué vas a hacer, mami? Cuau, chivo, y ya, ahora sí, o sea, ya, llórenlo. Borrón y cuenta nueva. Y eso le pasa a ustedes, las mujeres. Calencita, galleguito, obviamente sin meterlas a todas, pues. Pero pues obviamente, o sea,
3: porque
12: no
3: gallego.
12: Es por confiar. No, no jodas, bien pórtate de seria. No.
3: Les digo la verdad, yo hubiese sido ella.
2: ¿Qué?
3: Yo estaría con esa deuda.
2: Como tarjeta ahí.
3: Sí, o sea, pues que yo digo, como que ya estando en el lugar, yo estoy estresada, pues ya que yo pago.
2: Disfrutemos.
3: Sí.
2: ¿Y recibe de triqui?
3: Sí.
13: No, reina.
3: Le saco.
13: Mira, uno yaper, pero por sacarte la espinita, yo publicaría. Fulanito de tal. Tienes una semana para devolverme la plata que te presté. Ay. Si no, uno, te funeo. Y dos, te denuncio por abuso de confianza.
2: ¡Ay! A mí no me han querido nada. Nunca me han denunciado.
3: ¿Nunca te han funado así?
2: Nunca, nada.
3: ¿O nunca has robado así? No, ¿se ha robado así?
2: No, nunca.
14: Hola, buenos días, Karen. Buenos días,
2: hola.
14: Diego.
3: Buenos días.
14: Ay, no, mi reina. Ya esa plática se perdió. Llórela 10 minuticos y para adelante. Y perdió plata, ojalá gane experiencia, mamita. Hombre no es gente ni familia de uno para estarles metiendo billete. Y mucho menos si no hay una relación establecida. Y uno tiene que pararse firme y ser claro desde un principio. Ah, que te invito, listo. Y dejar en claro desde antes de salir en qué condiciones vamos. Y también tiene que estar, mejor ponerse colorado un ratico que descolorido toda la vida. Llegamos al hotel y ¡ay! ¡Qué casualidad! Se quedaron las tarjetas. ¡Ay! ¡Qué pesar! A mí también se me quedaron, nos devolvemos. Porque es que tras de parásito, ladrón descarado, pero también se aprovechan de uno, mamita.
3: Sí, es verdad.
14: Entonces, llore la platica, despídase de ella. Y no, pues platica. También si quiere, usted sabe dónde encontrarlo, vaya, ay, búsquelo o mándele una agencia de cobro.
2: Uy, tía dos.
3: Ay, tía.
2: Usted es peligrosa.
3: Ay, Dios mío.
2: Pero ¿sabes qué? Cuando usted le hace falta platica, llega a
11: platica. Buenos días, ¿cómo amanecen? Espero que muy bien, galleguito, mi carencita hermosa,
3: mi bueno, bella,
11: nada, la muchacha. Ay, no, qué pecado. Pero, mana, si usted ya gana bien, ya literal haga cuenta que se me cateó eso.
2: Ya me, o sea, bien.
11: Yo la verdad tampoco le cobraría suerte con,
3: sí,
11: ese pedo.
3: No le cobraría.
11: Sí, además que los hombres andan re princesos, canaleros, llorones, como dijo la tía por allá alborotada, que van a hacer la psicología en estos días. Sí, en estos días están re mujeres. Entonces, mami,
15: búsquese otro. Y esa platica llore la mami, ya, se la soplaron, todas se la soplaron. Bendiciones abundantes para todos, mucho platica, amiga. Que los bolsillos de Ale suene. Más rato paso a dejarles un desayuno, es que es.
3: Ay, no, por él. Mi amiga, y mi amiga le mandó plata también a la del Toxi.
2: Mándame plata a mí.
3: Ya le mandó.
2: A mí no me ha mandado.
3: Hijo, platica para todos.
2: Ah, bueno, sí. Una canción, ya venimos con más comentarios, banda. Bienvenidos, el Toxi Capital.

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2: 8 de la mañana, 27 minutos, 8:27. Estamos en vivo por todo lado, mi gente. En mixradio.com, nuestra aplicación Mix Radio Colombia, que nos puedes escuchar en todo el mundo. También en nuestro live de TikTok. Entren ahí, arroba Mix Radio Cali. Dele tap tap a la pantalla. Compartan nuestra transmisión. Y bueno, párchese porque hoy, en este momento, estamos en un gran debate.
3: Bien.
2: En una historia de la vida real. Y si usted apenas cayó a este live, te vamos a poner en contexto para que no estés perdido de lo que estamos hablando.
3: La situación es esta, que una nena llevaba saliendo con un man 6 meses.
2: Ajá.
3: Y que en esos 6 meses, bien chévere, bacano, no son novios, pero pues que confianza y toda la vuelta en 6 meses. Entonces que las últimas situaciones pasaron en los últimos 15 días. Que ella venía como un día como de estrés, no sé qué, que le estaba pasando algo. Y que el man le dijo, ¿sabes qué? Vámonos para el lago. Te invito para el lago.
2: Desconectémonos,
3: sí,
2: del mundo.
3: Desconectémonos, desestresate. Vámonos para el lago. Tri, llegan al lago.
2: Desconectémonos para conectar.
3: Venga, desconecte, yo la enchufo. Entonces.
2: Karen, ¿está burlando hoy o qué?
3: Entonces, llegaron al lago, Tri, cuando hay que apagar. El man, ¿sabes qué? Puedes pagar vos. Es que tengo un problema. Me acabo de dar cuenta que tengo un problema en la tarjeta. Y no me dejó ni pagarlo como por la reserva, como anticipado, pues.
2: Uh-huh.
3: Entonces, préstame y cuando lleguemos a Cali yo te devuelvo. Ella, pues normal, pues con un man que saliendo 6 meses hay confianza, entonces yo, listo. Agarré, pues ella venía estresadita, entonces como que, sí, ya, hagámosle, yo pago en Cali y arreglamos. Que llegaron a Cali, no le pagó ni nada, pero pues que ya no le vio mal. Y que a los 8 días después le invitó a un glamping. Le digo como que, vámonos para un glamping. Ella como que, ay sí, qué rico.
2: Sigamos,
3: ¿sí?,
2: desconectándonos.
3: Vamos a desconectarnos otra vez. Llegaron al glamping y entonces el man le dijo, bueno, yo pagué la estadía, vos paga la comida.
2: Por lo menos, pues.
3: A lo que ella ya se rayó y le dijo, vení, pero pues ¿cómo así? Vos me estás invitando porque, y aparte de eso me debes plata. Entonces el man le dijo, no, es que una cosa y otra cosa. O sea, esa deuda es aparte. Y lo de hoy, pues yo pagué la estadía, vos paga la comida, paga algo.
2: Esa frase me gusta. Una cosa es una cosa.
3: Una cosa y otra cosa, otra cosa. A lo que el man le dice, paga eso y ya. Dijo, y aparte, pues yo ni siquiera te cobro, me estás cobrando así, yo ni te cobro ni gasolina ni nada.
2: ¿Sabes qué le faltó al man? Decirle, ¿qué? ¿Pero por qué te vas a tocar? ¿Vos ganas más que yo?
3: Sí, le faltó esa frase. Yo siento que le faltó ese pedacito. A lo que, bueno, pasó esa situación. Entonces, obviamente, hace 8 días llegaron súper rayados. Todo el cuento, ¿tá? Porque ya le cobró. Al llegar aquí, tráquete que el man la bloqueó. Y ella está con su deuda y el man no le quiere aparecer para pagarle la deuda. Entonces, que ella no sabe qué hacer.
2: No, pero estaba muy tragada. Usted para endeudarse, coger su tarjeta, rayarla por un man de esos.
3: Sí, soy.
4: Buenos días, Karen, buenos días, Gallego.
3: Hola, tía.
4: Mira, mami, usted sí fue muy tontica.
2: Rey.
4: ¿Para qué le prestó las tarjetas si usted pagara el paseo? Eso no se hace. Ese es un sugar. Ese, mejor dicho, está buscando viejas para salir a pasear y que le paguen todo a él. ¡Ja! Mami, usted fue muy tonta. No, usted conoce a Jasper. Ya perdió 2 millones de pesos, mami. No, tía, mi reina. ¿Sabe qué? Abra los ojos. Una próxima vez cuando salga con un tipo, no haga eso. Yo, que estén bien. Habla la tía, los quiero mucho.
3: Bueno, yo siento que no fue ni tan pérdida porque, pues, por lo menos ella disfrutó.
2: Disfrutaron los dos. Además,
3: exacto.
2: La conectaron también.
3: No es como que, ay, se los presté para que disfrutara con otra. Por lo menos. O sea, yo le atribuyo a ella.
2: Muchas mujeres están solventes y cayendo en esas tácticas. Voy a ver. Ganoso de poner ahí en mis redes.
3: Ganoso irme este fin de semana.
2: Ganoso de poner en mis redes. Quiero desconectarme, estoy estresado.
3: Desconéctenme que yo conecto.
2: Desconécteme, mami, que yo la conecto.
5: Uy, no, es más mi chatarra. Pero pues ya ella ya, sí, ¿verdad? Ya la soltó, ya. Se va a poner a cobrarle y menos que mal la bloqueó. Ya paila.
3: Yo como voy de orgullosa, yo ni lo busco.
2: Yo siento que el mal le va a pagar. Apunte lo que sea, pero le va a pagar.
3: No.
6: A esa hembra lo que pasa es que le cobraron con intereses toda la cantidad y los kilómetros que le dieron. Ay, muy de malas, ¿cómo la van a enyesar así? No, pero pues, yo no sé. A mí me parece que eso le falta un pedazo.
2: ¿Será?
6: Pero si el man se compromete a pagar, tiene que pagar.
2: Obvio.
3: Claro.
6: La pusieron a perder, hombre.
3: El man no le dijo, paga vos y yo pago la próxima. El
2: págame,
3: man dijo,
2: págame, págame.
3: Paga, que yo te pago en Cali. Hola, que el man todavía no ha llegado.
7: Mix.
2: Hola.
7: Veamos, ese man es un HP con mayúscula, mejor dicho.
2: Ay, grosero.
7: ¿Sabes qué, mami? Véndale esa deuda a los mancitos de las motos.
2: Ay, no.
7: Véndasele que ellos se encarguen de cobrarle, no. Ya. Problema resuelto.
2: No, sean así. ¿Por qué todo tiene que llegar hasta allá?
8: Buenos días, Karencita Gallego.
2: Hello.
8: Una vez más está comprobado que hombre no es gente, eso es una chatarra. Y bueno, si no se puede ponerse en el escarnio público ni publicarlo en redes, yo de ella cojo y le escribo a los contactos, a los amigos y les cuento que eso es una chatarra. Por lo menos para hacerlo quedar mal, así no recupere mi plata.
2: Mi plata, y me... Buenas.
9: Buenos días, Karencita y Gallego, ¿cómo está?
2: Muy bien, ¿y tú?
9: No, la verdad, o sea,
2: ¿cómo le amaneció?
9: Todo mal, amiga. Ya, pues sí, como todos decimos, perdiste, pero factura más amor. Y aparte de eso, o sea, no, yo no estoy de acuerdo con que uno de mujer pague con alguien que ni siquiera es el novio. O sea, si fuera tu novio, tu marido,
3: ay,
9: es
3: sí.
9: Diferente, pero con alguien que apenas está saliendo, que están en el de, ya tú sabes, de apenas ser novio, no, jamás.
2: Que total. No. Karen, no soy lo vuelva así. A hacer, ¿ok? Siento que es tu historia disfrazada.
3: No, yo no.
10: Hola, Miss. Yo estoy de momias.
3: No, gracias a Dios, ando libreta.
10: No, caché esta la historia de la amiga. Me siento algo identificada porque también llegué a pagar, a mantener hombre. Pero llega un momento que uno dice no más. Pero ella se apresuró mucho. Apenas lo conocí hace 6 meses y hacer eso. No, no sé. Hace siquiera un año y medio conociéndolo. E igual. No estamos para gastarle ni para andar manteniendo ningún princeso. Pues que trate de cobrarle, sí, puede que lo boletee, que lo publique, que le saque su plata, porque puede que le gane bien y todo, pero no se justifica. Nadie sabe el esfuerzo de nadie. Que le saque su plata y que lo mande a la verguis.
2: Ella también tuvo un momento donde tuvo la manutención de un chico.
3: Yo también he mantenido.
2: ¿Cuánto ha sido lo más caro que se ha gastado usted en un tipo? Revelemos cifras.
3: No me acuerdo, pero fue mucho. O sea, por lo menos de hoy en adelante, man que me invite de paseo, le pido los voucher antes de pago.
2: ¿Entre dos?
3: ¿Ya está pago? Sí, vamos.
2: ¿Entre 2 y 5? ¿5 y 10?
3: No.
2: ¿O más?
3: Hasta 5.
11: Buenas. Gallego te va a invitar. ¿Cuándo nos vamos? Pues este gasto de todo.
2: Mi amor, bueno, que sea.
11: La niña de malas perdió. Lo importante es que haya disfrutado. Si disfrutó, la pérdida no es tan grande. Pero si quiere que le cobren, regálenle a las ánimas más pobres. Ellas se encargan de cobrar, no necesita de moto, no necesita de boletearlo. El karma existe y él lo va a necesitar más adelante, más que usted. Así que no se preocupe, mami, que a usted se le va a multiplicar la plata.
3: Gallego, que es Pili.
2: Señora Diana, con mucho gusto. Yo hago lo que usted me diga.
12: Mira, véndame la deuda, yo lo caso y lo prendo, ¿vale?
3: No.
12: Véndame la deuda, yo voy y lo caso.
3: Uy, amigo, usted con esa voz, qué miedo.
2: Ese manda miedo.
3: Sí.
12: Mira, véndame la deuda, yo lo caso y lo prendo, ¿vale?
3: A mí me
12: véndame
3: llega...
12: Véndame la deuda, yo voy y lo caso.
3: Me llega a llamar con esa voz, yo le pago hasta de más.
2: Yo le tiro la liga, lo invito hasta a comer.
3: Le digo, ya, ¿quiere juguito?
2: ¿Qué dice la gente? Últimas opiniones, últimas reacciones.
13: No, vea eso, la gente ahorita riendo con puras gallegadas.
2: Trátame en serio. Te voy a bloquear. Estoy bloqueando a todos los que me traten mal.
3: Ah, pero cuando me tratan mal a mí, ahí sigo feliz,
2: también,
3: ¿no?
2: También lo bloqueo.
3: Deja de hablar.
14: Definitivamente que polvo tan caro. Yo creo que ni en la 20 pagan así. Qué pecado, esa muchacha. No, la chimba, yo no le hubiera prestado. Yo no le hubiera prestado ni la primera vez. La primera vez le hubiera salido más barato sanarse en un bus desde allá, desde el lago. No.
2: En un corre para atrás.
14: Ahí hubiera dicho, no, papi, ¿qué es lo que le pasa? Me invita a salir y sale sin plata, solucione, pague, llame a un amigo que le preste o pague como pueda.
3: Pago como plata.
2: Era que yo un transur.
14: ¿Para qué te digo? Ese...
2: Ay, se le fue. Gracias, amiga, por tu opinión.
15: Buenos días, Mix. A ver si me suenan un audio, pues. Bendiciones siempre. Así
3: bien, princeso. Digo,
15: pero, qué pesar con la muchacha. Y no, estos manes están volviendo, mejor dicho. Porque tanta rabia contra las mujeres y uno más lindo que hay. No, pues si ella tiene una foto del man que lo boletee por todo lado. Que la siga
2: bendiciendo. Bueno. ¿Dos opiniones y cerramos?
3: Sí.
2: Está bien.
16: Buenos días, carecita, madrecita.
3: ¿Envió?
16: ¿Cómo estás?
3: El padrecito.
16: Galleguito, padrecito, una preguntita.
2: ¿Qué?
16: ¿Cómo le amaneció, mío? Reorina.
2: ¡Melo!
16: Papito lindo, muy suave, le faltó hacerle la cadenita y el anillito de oro y ya, chao. Y no, mentira, madrecita. Te valurdo que la hagan así porque las peladas, hay peladas buenas. Pero bueno, ya perdió por dormidita. Yo la guardo y la protejo. Chatarra para Karen.
3: Ay, pero vos.
2: Ve, Karen, ¿sabes qué se me dañó?
3: El todo tiernito.
2: La cadena de orito.
3: Eso es mal abuelo. Ve. Pero ya perdió por dormir.
17: Buenos días, Nick. Lo que pasa es que el man le pagó en especie a la pelada.
2: Definitivo.
17: Ya quedaron a paisalvo.
2: Bueno, anda, ustedes saben, saquen su propia conclusión.
3: No, la conclusión es que ya, pero amiga.
2: Ya, sí, definitivo. Ya, amiga, usted, véalo como una inversión.
3: Sí, invirtió.
2: No, invirtió en un curso.
3: No, y en ella misma. O sea, ella estaba estresadita. Es que se quiso desestresar, se desestresó, ya se volvió a estresar. Ahora sí tiene que conseguir a alguien que la respete.
2: Que le ayude a pagar las cuotas.
3: Ya sabe, cuando los inviten, pidan antes el comprobante de pago, que ya todo esté pago.
2: Yo tengo una pregunta, Karen. ¿Cómo le amaneció?

0: de Nicky, Nicky Jam, 8:54. Aquí nadie responde por Mix Radio, completamente en vivo, ya mismo en nuestro live, arroba Mix Radio Cali, a través de Mix Radio Colombia, nuestra aplicación que la pueden descargar en cualquier tienda de aplicaciones. Ahí en el carro, si estás en el Valle del Cauca, Cali, Colombia, 101.5. Por acá nos encuentran y bueno, a esta hora, aquí nadie responde, Karen Martínez, Andrés Gallego, más adelante se van uniendo más integrantes de la mesa. Mesa que más aplauda. Ven, en el hashtag del día de hoy tenemos una pregunta.
1: Una pregunta que yo sé que muchos hemos llegado a utilizar. ¿Alguna excusa para no salir con alguien? De las cosas que uno dice, uy, vení, Lara, no quiero salir, pero no quiero decirle que no.
0: Por ejemplo, a mí me han dicho varias.
1: ¿En serio? Yo pensé que vos nunca te habías mentido.
0: Si es una mamá soltera, me han dicho, no tengo quien me cuide el niño.
1: Dios mío. Yo por lo menos, es que la digo a esta hora.
0: Tírela.
1: No, mi trabajo. Tengo que trabajar.
0: Oh. Esa es clásica.
1: Sí. Y menos mal como saben que mis horarios son como a veces raritos por eventos y cosas así. Yo hoy no me acordaba que hoy tenía evento. Tengo que trabajar y me desocupo tarde.
0: Y la verdad, estoy cansada.
1: Estoy cansada. Oh, le digo, no, sabes que acabé de salir y la verdad estoy tan cansada y para mañana madrugar no me da. Nos vemos otro día, ¿sí?
0: Ese otro día nunca va a llegar.
1: ¿Sí?
0: ¿O si llega? Yo creo que cuando uno le cancelan o le sacan una excusa, eso es una señal para que usted ya parta de ahí. ¿O qué?
1: Sí, o sea, subliminalmente le estoy diciendo, no quiero salir, ya queda en vos y seguí insistiendo, ¿no?
0: Vea, Brian dice una...
1: Aunque a veces es cierto.
0: Brian dice una muy valedera. Dice...
1: ¿Qué dice?
0: Me llegó la regla. ¿No?
1: Pues dependiendo de lo que uno quiera hacer. O bueno, sí, porque ahí llegan muy fuertes los cólicos y la vaina. Entonces como que, uy, no, así no quiero salir. ¿Sabes qué? Hoy me llegó y tengo unos cólicos.
0: Venga, pero ustedes salen con alguien que les gusta con cólicos o sin cólicos.
1: Uy, no, es que los cólicos son feos. No, lo de los cólicos no lo discuto. Son muy fuertes.
0: Deja el beneficio
1: y hay personas, sí, y hay personas que les da más fuerte que otras, o sea, con dolor de cabeza, vómito,
0: ¿cuál
1: un tema fuerte?
0: ¿Cuál ha sido la excusa que le han echado que usted dice, no, pana, no le creo? Cuéntenos ahí en el WhatsApp. 321-820-1015, también a través de nuestras redes, arroba Mix Radio Cali por todo lado.
1: Milu dice, tengo daño de estómago y no se me quiere quitar y así no voy a salir.
0: Ah, esa es clásica. El daño de estómago no falla. Es que ante un daño de estómago toca cancelar cualquier cosa. Dice Mar Azul, estoy en mis días, no tengo ánimos. Esta lo utilizan bastante.
1: Sí, es que uno cuando le llega el trin, uy no, eso es muy...
0: Se cancela, la relación sí. Se cancela.
1: Pero hay de gosteos a gosteos, o sea, esa es una excusa, pero si usted después de esa excusa, la nena es la que le habla, hola, ¿qué más?
0: Entonces sí era real.
1: Era real, no era excusa. Pero si después de decirle esa excusa, ella no se reporta más, es porque no quiere salir con vos. Ahí le sirve el dato porque después van a decir, no, cada vez que uno dice una cosa de esa, entonces ya no lo van a creer.
0: Dice por acá Yulman, una vez me tocó decir que me enfermé y me quedé dormido. Yo creo que Yulman no tenía plata.
1: No, esa fue mía este fin de semana. Pero no era excusa, o sea, de verdad me dormí temprano y no salí.

0: si andan borracho, que bueno, me ayuda.
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0: una hora más, se integra de nuevo. Estaba por fuera, andaba de traslado. Está, espere, ahorita sí, espere, ya, ahorita
1: estaba
0: sí.
1: Estaba desarrollando ahora sí. Unos maracuyás.
0: Estaba de viaje, viajando por el mundo.
1: Yo me encontré.
2: Abrí un closet y me fui a Narnia.
0: El boricua Ofer Solís, ¿cómo estás? Buenos días.
2: ¿Cómo va? Un abrazo para toda la gente en Colombia entera. Hoy día del periodista, un saludo para todos los periodistas que andan en diferentes lugares de la ciudad, que se dedican a eso. Ajá. Al periodismo, que es tan importante para todos ustedes. Un saludo muy especial para todos los oyentes de Mix Radio, que madrugan desde muy temprano, 6 de la mañana con Karen Martínez
1: y el Derian de la gente.
2: Y aquí estamos ya a esta hora con Aquí Nadie Responde.
0: Bienvenido de regreso.
2: Gracias.
0: Llega con toda la información.
2: Estamos activos.
0: Deportiva, el boricua.
2: Estamos apenas activándonos con los deportes. Por ahí vi algo chévere con el América. ¿Usted qué es?
0: Ah, sí, ayer tuvimos.
1: Él está feliz.
0: Una gran celebración.
1: Un récord.
0: Pusimos la canción de Siete son
2: Siete son. ¿Hace cuánto no se veía un.
0: Hace rato.
2: Una goleadita de esas.
1: En el fútbol profesional
0: colombiano,
1: primero.
0: Hace mucho rato.
2: Mucho, es el que he venido escuchando deportes, pero pues, ustedes son los que tienen
1: a
2: clara.
1: A las 9 de la mañana, 11 minutos, acaban de aterrizar tus comentaristas
3: de confianza.
0: Arranquemos con nada más ni nada menos que un protagonista de la selección Colombia en el pasado mundial.
1: ¿Estaban los panitas?
0: No estaban los panitas, pero las mujeres quisieran que él fuera su panita.
1: Uf, ya sé quién.
0: ¿De quién?
1: Gary Thor.
0: Gustavo Puerta, sí señor. El volante.
2: A ver, ¿él cambió el nombre o qué?
1: No, es que sí le dije.
2: Gary Thor. Por el lado de Melissa Gates. O sea,
1: qué rico.
2: Es una mezcla de el inglés.
0: Spanglish, que llaman.
2: Spanglish.
0: Gustavo Puerta reveló que una bala casi lo deja fuera del fútbol cuando tenía 10 años.
1: No, la perdida.
0: Exacto, el volante de la selección Colombia contó en una entrevista que un proyectil quedó alojado en su cuerpo durante 4 años y que su primera pregunta en el hospital fue si podría volver a jugar fútbol. Gustavo Puerta, uno de los jugadores pues, que con más proyección en la selección Colombia, en el fútbol colombiano, figura destacada en el pasado Mundial 2026, reveló una historia que pudo haber cambiado su vida para siempre. En una entrevista, el centrocampista confesó que cuando apenas tenía 10 años recibió el impacto de una bala que quedó alojada en su cuerpo y que solo pudo ser sacada en el año 2018 luego de 2 operaciones. El relato del jugador del Racing de Santander, equipo en el que ya regresó a los entrenamientos tras su participación en la selección, es tan crudo como revelador sobre las circunstancias que rodearon su vida. Ahí está, pues, algo de que no sabíamos quizás de Gustavo Puerta. Estuvo casi al borde de no seguir en el fútbol por una bala
1: perdida. De no poder haber llegado ni siquiera, porque fue cuando tenía 10 años.
0: Exacto, pero ya desde muy pequeño ya
1: se le veía la proyección.
0: No, ya jugaba fútbol.
2: Ajá. Este Gustavo Puerta está para la selección, para estos nuevos.
1: Sí, claro.
2: No sé.
1: Ya es figura.
2: Ya es figura, viene durísimo para estos nuevos eventos deportivos.
1: Mucho.
2: Bueno, ahí está.
1: O sea, yo creería que siendo una de las figuras más grandes que tuvo en el Mundial,
2: sí.
1: No creo que lo dejen por fuera las siguientes convocatorias.
2: No, el que viene.
0: Él va a seguir.
1: Ella
0: ahí.
1: Es titular, se ganó su titular.
2: Oye, hablando de Mundial, muchas promesas en este Mundial pasado, donde Infantino a todas las ciudades les prometió un billete, ¿no? 11 ciudades de Estados Unidos que fueron sede de la Copa del Mundo en el 2026 están reclamándole billete a la FIFA. Aparte que tiene un escándalo tremendo, porque lo que les había comentado días antes, que el Mundial se va a volver una vuelta donde la gente va a querer comprar el equipo. No, mira, yo quiero ese equipo, entonces que usted juegue y armemos acá un futbolito privado. Eso ya se está viendo porque el man pues tiene el interés de vender la FIFA. La UEFA dijo que no, que ahí no se metía, que los equipos europeos no van. Pero hay mucha vaina con el pago de $1 millón que el man prometió a cada ciudad. Y allá están diciendo, acá el man no trajo absolutamente
1: nada,
2: no pagó nada. Hicieron el Mundial, salieron y se fueron. Entonces este Mundial 2026 ha sido criticado por muchas falencias que ha tenido y que seguirán saliendo a la luz en el transcurso del año.
0: Ay, ay, ay. Bueno, 9:15.
1: ¿Sabes quién se puede ya estar retirando oficialmente del fútbol?
0: ¿Quién?
1: David Ospina.
0: Ah, yo leí acerca de una lesión. Él pensaba en México, ¿no?
1: Sí, este año, al terminar el semestre pasado, el fútbol profesional colombiano le hicieron su despedida en el Nacional.
0: Ajá.
1: Que él ya dijo, bueno, ya, hasta luego, muchas gracias. Yo pensé que era que ahí ya se estaba retirando del fútbol.
0: Ok.
1: Pero resulta que al llegar del Mundial,
0: sí.
1: Decidió que aceptó para irse a un equipo en México y que allá iba a ser su retiro. Pero lastimosamente hasta el momento no ha podido debutar porque al llegar sufrió una lesión donde él ya había sido operado de un codo. Y esa lesión está impidiendo que pueda seguir jugando. Entonces como que ya las directivas y cosas así como que bueno, llegó el momento de retirarse porque pues
2: ya
1: con esa lesión
2: no
1: y toda la vaina y pues
0: difícil.
1: Lastimosamente los brazos para él es todo también
2: pues
1: ahí.
2: Claro. Igual yo pienso que ellos mismos saben que tienen esa valencia y que ya no pueden rendir lo mismo que antes.
1: Ni dar yo creo que por eso tampoco le dieron minutos
0: en la selección.
1: En la Copa, yo creo.
0: Bueno, ahí está, pues. Vea, el América de Cali se lista para volver a la acción y será la próxima fecha 3 de la Liga Betplay 2020-26. Mañana estará de nuevo pues el fútbol profesional colombiano, luego de las 8:30 de la noche, que el América de Cali visitará al Once Caldas en el estadio de Palo Grande de Manizales, pero antes, el mismo miércoles, o sea mañana, 6:15 de la tarde, Internacional de Bogotá se enfrentará a Jaguares de Córdoba en el estadio Metropolitano de Techo en Bogotá.
2: Para mucha gente es muy importante saber dónde ver los partidos de fútbol. A veces usted no tiene oportunidad de verlos, más que todos los locales o algunos partidos internacionales importantes. Pues resulta que la división mayor del fútbol, la DIMAYOR, informa a la opinión pública que se recibió satisfactoriamente una pluralidad de ofertas de terceros para adquirir los derechos audiovisuales y digitales de las competiciones. O sea, ya tiene la gente que van a estar transmitiendo los partidos. Todo esto en medios de último semestre del contrato vigente para WinSport, que es una como de las más importantes, diríamos, en el fútbol colombiano,
0: sí.
2: Como el dueño de los derechos de la televisión de fútbol profesional colombiano. O sea que Win es como el encargado de todo lo que tiene que ver con los partidos que vienen de aquí para arriba.
1: Ve, ¿sabes quién causó sensación, furor, histeria y de todo en Corea del Sur?
0: ¿Quién?
1: No fue BTS.
0: ¿Quién fue?
1: ¿Falcao? Lucho Díaz.
2: ¿De verdad? Con su nuevo look.
1: Luchito Díaz, que anda, vos sabés que él es la gran estrella del Bayern.
0: Ajá.
1: Y anda en una gira de pretemporada asiática y al llegar, o sea, el man fue la sensación.
0: La locura.
1: Gente hasta con la camiseta de la selección Colombia y toda la vuelta esperándolo. Así que todo el mundo, no, llegó BTS. No, no es BTS, es Lucho Díaz.
0: Mami, prenda la radio, encienda la tele. Si hubiera cantado esa cancioncita por allá, seguramente ya la conocen. La pasa ahí está. Aparte de él.
4: Míralo como engancha.
2: Aparte que llegó con nuevo look, con su pelo color cenizo.
0: Está de moda.
2: Está de moda. ¿Qué puede hacer eso?
0: No,
1: regresó.
0: Yo ya tengo el cenizo.
2: Usted el cenizo lo tiene ya implantado.
0: Original. Pero Ofer puede tirarse unos rayitos.
1: Yo nunca
0: ahí.
1: Te he visto con rayitos.
2: No, porque es que
1: nunca
2: me he hecho. Hay cosas que no me he hecho. Usted, por ejemplo, se hizo topito ese de los aretes.
0: Sí.
1: ¿Usted nunca
2: hizo
1: topito?
2: No,
1: ¿nunca?
2: No. ¿El Derian sí?
5: No.
2: ¿El Derian? Vea, son señor. Tampoco. ¡Ay!
0: Dice que el que rompe la oreja, ¿qué?
2: ¡Ay! ¿Eso es
1: la rompió?
0: De las dos.
2: Ay. Amigo, pregúntele a sus abuelos lo que dicen de eso.
1: O pues entonces todo el mundo anda con el roto porque... El 90% tiene aretes.
2: Es verdad.
0: ¿A vos te gustan los tipos con aretes?
1: Me encantan.
0: ¿Ah, sí?
2: ¿Eh? Me gusta un pirata, ¿no? Me encanta un pirata con sus aretes.
1: Para mí es un plusito que tenga los areticos, me encanta. En las dos orejas.
2: Ay.
0: ¿Y con piercing?
1: Bellos.
2: ¿Piercing también?
1: No mucho. Más los aretitos en las orejas. O el
2: tatuaje.
1: Enlace. Uy, tatuado. Un hombre tatuado de todos lados.
2: Bueno. Entre gustos, para los gustos, los colores.
1: Estamos en la sección deportiva.
2: Yo no sé por qué salimos hablando de eso.
0: Desde la temprana estaba ovulando.
1: ¿Qué? Porque dije que amaneció bello.
2: Según ¿A quién le dijo?
1: A Gallego.
2: Uy, o está ciega, una de dos.
0: Yo creo la segunda.
2: ¿Que está ciego? Ah, que está
0: ella.
2: Ah, vea, ella.
0: Por ejemplo, los oyentes ya hicieron sentir.
2: ¿Qué dijeron los oyentes?
0: Vuelven los martes de misterio.
2: ¡Oh! regresan los martes del misterio.
0: ¿Se fueron? No sabía.
2: No, nunca se han ido. Ellos está, ahí está Sio Mi Caballero también.
0: Mayra, bienvenido, Offer.
2: Hola, Mayra.
0: Qué bueno que estás en la emisora.
2: Hola, Mayra. ¿Cómo estás? Un abrazo para todos.
0: Natalie Flores.
2: Natalie.
0: Es parte del club de fans de Offer.
2: Un abrazo para Natalie.
0: Hello, hello. Bienvenido.
2: Hoy, es más, hoy voy a contar una historia que ella me envió, un videito que me envió. Hoy en la noche vamos a hablar de cosas interesantes.
0: Ah, yo pensé que le había enviado otro tipo de.
2: No, no, estamos tratando con oyentes muy serias.
0: 9 de la mañana, 20 minutos, nos fuimos.
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0: de perreo sucio. El Luigi, hágame el favor, si alguien tiene un perreo sucio, el Luigi 21 Plus.
1: Es el más duro en el perreo sucio. Venga, ¿ustedes qué generación son?
0: ¿Usted ha analizado bien cuál es esa generación en la que estamos nosotros dos?
2: La A.
1: La generación de los dinosaurios.
0: La A minúscula.
2: No, mentira, yo no sé qué generación soy.
1: Usted que usted nació, no, usted no nació en esta temporada. Pero lo que les voy a decir es un dato de la generación.
2: ¿La última generación cuál es? ¿La Z?
1: La Z.
2: ¿Soy esa?
0: No creo.
1: Hubo un silencio incómodo en el set.
0: Porque estamos analizando, retrocediendo unas letras más.
1: Conectando caras, caras con edades, y no. Pero la generación Z es del 97 hasta el 2012. Y sé que ahorita hay otra
2: generación. Por un pelito.
1: Hay otra generación. Pero no tengo bien claro cuál es la generación.
0: La de cristal.
1: Dice que la generación Z en camino a convertirse en la generación más soltera de toda la historia.
2: Ah, ya ahora entiendo todo, ¿viste?
1: Sí. Dice, la generación Z está redefiniendo la forma de vivir el amor. Diversos estudios señalan que los jóvenes de esta generación podrían convertirse en el grupo con mayor porcentaje de personas solteras en la historia, impulsados por factores como el alto costo de la vida, la incertidumbre económica,
0: sí,
1: el enfoque en el crecimiento personal y profesional, que eso no está mal tampoco, además del impacto de las redes sociales y las aplicaciones de citas. Los expertos aseguran que no se trata de una sola causa, sino de un cambio cultural. Cada vez más jóvenes prefieren esperar antes de iniciar una relación seria. Priorizan sus cosas, su independencia o conseguir que encontre. O sea, se prefiere enfocarse en la parte profesional antes que.
0: Que andar en líos.
1: Conseguirse una persona o una pareja que quizás lo distraiga. Entonces, eso es lo que dice acerca de la generación Z. Si está en una tendencia continua, podría transformar la estructura familiar. O sea, que la generación Z difícilmente tengan hijos.
0: Está complicado. ¿Qué?
2: Ahora ya no se ven como las tusas de antes.
0: No.
2: O sea, ahora es puro, me priorizo a mí, te suelto y ya.
0: Ya.
2: No, para las tusas de antes.
0: No.
2: Tráeme una de guaro.
0: ¿Decía usted?
2: Claro.
1: No, las tusas de antes es, voy a sanar, voy a soltar.
2: No, uno nunca decía voy a sanar.
1: De ahora.
2: No, si las de ahora. No, ya, me voy a tomar 7 días y ya, chao.
0: Uy, ¿usted le tocó así?
2: Uy, sí, yo tuve unos despechos que me ponían a beber fuerte.
0: Hay muchas cosas que están cambiando.
2: ¿Usted como... no? ¿Fui la única?
1: No, yo no.
0: Yo creo que usted es la única.
2: ¿Ninguno ahogó las penas en licor?
0: No, sí. También, claro.
2: Obvio que sí.
0: Muchas veces,
2: pero
0: ahora, de esas penas,
2: ahora ya no bebe eso de voy a ahogar las penas.
0: Es que es
2: penas.
0: Mal, le voy a decir una cosa. Ya hoy en día los pelados de la nueva generación no toman.
2: Prefieren ir a correr.
1: Sí.
2: Prefieren ir a clases de yoga.
0: De yoga.
1: Yo soy de otra generación,
2: Pilates.
1: Pero me siento generación Z.
2: O sea, ahora, te lo juro,
0: que va a correr allá a las 6 de la mañana.
1: No, porque manejamos el tema de relaciones con más tranquilidad.
2: Hace poquito una...
0: Eso se llama madurez.
1: Ah, bueno, está bien.
2: Hace poquito una hermana de una amiga,
0: sí,
2: estaba en su tusa y yo, para, llevémosla a nuestro lugar seguro.
1: ¿Cuál
2: a...
1: es?
2: Ranche.
1: Ah, okay.
2: Yo vámonos, vea, allá usted, uf,
1: yo pensé
2: suelta
1: que,
2: todo.
1: Yo pensé que a ladies.
2: No, ladies, ese es para las despedidas de soltera.
1: Yo la próxima futura relación que tenga no voy a permitir que sea amiga de Karen.
0: ¿Por qué? La última.
1: O termina borracha, termina con donde los guapos.
0: Ladies night.
2: Oye, amigo, que fuéramos a tomar.
1: Si tiene, así, ah, bueno.
2: Ve, y entonces yo le dijimos, no, pues llevémosla, ya se te cura todas las penas. Es que no, ya mañana tengo un brunch con mis amigas y tenemos yoga, porque eso no ayuda a liberarnos.
1: Pero, pero no está mal.
2: No, o sea, no está mal.
0: Está bien, o sea, chévere que hagan eso.
2: Pero ¿dónde quedó esa adrenalina de irte a beber? Llama, por una tusa y que te tengas que quitar el celular porque no lo vas a llamar. Sí, yo lo quiero llamar. Porque así. Y no lo vas a llamar.
1: Todo ha cambiado.
2: Y vos después al otro día arrepentida porque sí lo llamaste, lo escribiste.
0: Esos que están escribiendo un insulto. Toman aire. Dicen, ok. borran el insulto y solamente dicen...
2: O les okay. Quiere a la amiga, o, no, ¿dónde, qué, ¿dónde quedas a llamadas a la madrugada?
1: Oférete eso.
0: Sí, claro, yo desfogo rabia mientras estoy escribiendo el mensaje. Luego pienso muy bien que ese mensaje puede herir muchas susceptibilidades.
2: ¿Y mejor
0: digo,
2: borra?
0: Borro, me traigo las palabras y digo, ok...
2: De uno levantarse el otro día, yo, pues, pucha, ¿yo por qué mandé eso?
0: Ah, no. Eso es lo peor.
2: Pero eso era una adrenalina chimba, ahora ya no saben qué es eso.
1: ¿Sabes qué? Bueno, no fue momento de tusa. En algún momento yo tenía unos amigos cantantes que eran muy famosos en ese tiempo, llamaban los Two Breggins.
0: Ah, yo recuerdo a los
1: y Two Breggins. Eran panas míos y tenía el manager, que era también muy socio, y tenía un bar en Granada. Entonces, generalmente, pues, los manes tocaban, eran como los residentes. Entonces yo tenía una vieja que me gustaba.
0: Sí,
1: y
0: sí.
1: Y llega la llamada. Entonces, como los manes tenían la canción de moda, yo decía, vení, vamos a cantar la canción a las 3 de la mañana. Y yo llamaba a la vieja y esas maricas cantando la canción. Pero no era tusa, pero esos momentos de adrenalina eran únicos.
0: ¿Le colgaron alguna vez?
1: Y no me contestaron. Terminaron cantándole en el correo.
2: El sistema, en el correo.
0: Deja tu mensaje, no me diga.
1: Contestame el teléfono.
0: Esas historias de tusa. Pero bueno, veía que se debe que es la tusa.
1: Despierta.
2: No, pues porque estamos hablando de la generación, entonces que se me ocurrió eso, o sea, que la generación Z no sabe que un despecho con adrenalina.
0: La industria del licor ha perdido billones de dinero porque ya las nuevas generaciones no quieren tomarse un solo guaro.
2: Tanto es así que yo he visto, o sea, yo el otro día vi una discoteca, creo que yo les había contado,
1: no.
2: Que como un balde, de los que llevan como llenitos de cerveza, esa es lo lleno de botellas de agua. Y yo dije, pero espera, ¿qué tienen plata? No creo... que se está cañando por una botella. Y aparte, en el lugar donde estaba, la botella de agua era como 15 lucas. Y yo dije, más caras botellas de agua. Cuando se me ocurrió como que alguien los conocía, yo, ellos porque tienen solo agua, es que ellos no toman, pero querían rumbear.
1: Me van a tener una carrera.
2: Eso.
1: Una media maratón.
0: Pero está bien.
2: Ay, okay. Dios mío.
0: Las nuevas discotecas, agua, le van a subir al agua. Dame un combo de agua.
2: Un
0: con
2: balde
0: gas,
2: de 12 aguas.
0: Unas con gas, unas normalitas y una limonada.
1: O esas geles que hidratan.
0: Una gelita.
1: Una gel, por favor, de hidratación, gracias. No. 9:42, okay, pero la generación Z no quiere comprometerse y va a ser la más soltera de todas las generaciones. Amiga. Eso dice un estudio.
0: No van a haber tíos.
2: Esa adrenalina, vos sentir que vas a enviar esa nota de voz a migajear,
1: migajear traduce a
0: migajeras.
2: ¿Cómo le decíamos antes?
0: Que remaban.
2: No te rebajé.
0: Te rebajaste.
2: ¿Cómo lo vas a llamar? ¿Cómo les enviaron? Y en ese tiempo no se podía borrar la nota. Por lo menos ahora sí, usted despierta y ya, no la escucho, borremos.
1: Yo siento que prefiero escuchar la nota de voz, así sea que me traten mal, a que me eliminen algo.
2: ¿A que eliminen?
1: Algo.
2: Sí.
1: Uy, eso me da mucha ira.
0: Ahí me colgaron el teléfono más de una vez.
1: ¿A ver cuánto?
0: No, hace años. Cuando había teléfono de voz. Cuando había teléfono para colgar.
1: Ay, es usted otra vez. Es usted otra vez, no, por favor.
0: ¿Quién?
1: Usted. Cuando llamaba. Ay, no.
0: Ay, no.
2: No, ya no está.
0: Ay, no, Fere, ya no está.
2: Te cambiaba la voz.
0: Ya al lado.
1: Pero definitivamente esta canción.
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1: La cantamos hasta los hombres.
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1: Por allá por los tiempos de la pandemia, ¿te acuerdas?
2: ¿Una tucita?
1: Sí.
0: ¿Te la cantó mucho?
1: Sí.

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2: 9:57 en Mix Radio.
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0: Sección y Caballero.
1: Hello, Wii. Hey. ¿Cómo está mi gente bella, mi gente colombiana, venezolana?
0: Aquí saluda a toda la gente
1: chilena
0: de TikTok que la esperan con ansia loca.
1: Ya, yo los estoy saludando ahí. Espere que algún día abrirá el TikTok.
2: ¿Está triste?
1: No estoy triste.
0: ¿Por qué?
2: Cuéntanos cuál fue tu hazaña del día de hoy. A vos te pasa, vos, Pablo Remala, se falta.
1: No, todos los días me pasa un acontecimiento, pero hoy no. Hasta el momento no ha pasado.
0: Pablo Remala.
2: Claro, ya pasó. Ya pasó.
1: ¿Qué?
2: No dormiste bien.
1: Ah, no dormí.
2: ¿Viste?
1: Bien.
2: Algo siempre le pasa a Xiomara.
1: No, anoche no, no sé. No sé si es la luna.
2: El calor.
1: No sé si era el
0: calor. Yo creo que el calor, este fenómeno.
1: No sé si era que... Porque es que ayer no dormí en la tarde. Cuando uno duerme en la tarde, uno dice, bueno, se me dañó el sueño en la noche.
2: ¿Falta
1: de macho?
2: Pero
1: yo no dormí en la tarde. No, tampoco.
2: ¿Dormiste con tu hombre?
1: Sí.
2: Está bien.
1: Pero también a veces cuando uno está como estresado, como que...
0: Quiere dormir solo.
1: Quiere dormir solo, pero no.
0: Yo creo que es por eso.
1: Por allá.
0: Aquí cayó.
1: No
0: ¿será que
1: dormir.
0: Está vieja ya, yo mi caballero, según ese top?
1: ¿Será que tenemos síntomas?
0: ¿Será que ya estamos viejos?
2: Te voy a decir...
1: Qué pena, pero les voy a recordar estamos algo antes de que viejos. Empiecen a decir.
0: ¿Qué?
1: Del Team Mix no hay ninguno.
0: ¿Qué?
1: Que se salve. Ya todos pasan los 35. Todos.
0: Sí, sí, sí.
1: Todos. O sea, cuando digo todos, son todos. ¿Ok?
0: ¿Sí?
1: Sí.
0: Hay unos mayores que uno, pero bueno.
1: No, hay otros mayores que de 35, pero hay unos que ya no hay menos de 35.
2: No, no hay ninguno en la generación
1: no
2: Z.
1: No, acá no hay ninguno ni Z.
0: Gallego
1: ni...
0: es el mayor de todos.
2: No creo. Venga, 10 señales de que ya estás oficialmente cucho. Te vamos a hablar hoy. 10 señales que ya estás oficialmente cucho.
1: Okay.
2: ¿Cuántos confirman?
0: ¿Okay? A ver, 10 señales. Número 10.
2: Te levantas de la silla diciendo, ay, mi rodilla. No me pasa.
0: No, a mí tampoco en este momento. No.
2: Tengo las rodillas melíticas.
0: También me las
2: hasta
0: cargas.
2: El momento. Número.
1: ¿Como para hacer sentadillas?
2: 8. 100%.
0: Número 8 o 9.
2: Número 9, perdón.
0: 9.
2: Número 9.
1: 8.
0: Se te olvidan las cosas.
1: Melena de León.
0: Por favor.
2: Número 9. Ya no trasnochas de fiesta. Trasnochas porque no puedes dormir.
0: Sí, soy.
1: Es que yo,
0: sí,
1: la verdad,
0: soy.
1: Nunca he trasnochado por fiesta.
0: No, yo sí trasnoché por fiesta y ahora trasnocho
1: bueno,
0: porque sí o porque no.
1: La única fiesta es cuando he estado trabajando así.
2: No, yo sigo trasnochando.
1: Pero yo por fiestas, a mí no me van a ver en una discoteca. Jamás.
2: A mí sí.
1: Así que, ay no, que parche amigas o que tomando, lo dudo.
2: A mí sí, porque soy el que pone la emoción en la mesa.
1: Bueno, porque eres DJ, pero yo no tengo nada que estar haciendo en una discoteca.
2: Número 8.
0: Ahora sí, 8.
2: Empiezas a decirle muchacho o mija a todo el mundo, aunque tenga 35 años.
0: Ofer, uy, no me pasa.
2: Usted dice mija.
1: ¿Cómo le dice usted a la gente?
0: No, normal.
2: ¿Usted sí me dije mija?
0: ¿Usted pasa
1: no,
0: que
1: jamás. Sí. Pero a mí jamás me ha dicho mija, nunca.
2: ¿No?
1: ¿Qué?
0: Es como cuando usted dice, esos muchachos. Uy, no, ya está
2: esos
0: bien.
2: Esos muchachos de hoy
0: esos
2: en
0: muchachos
2: día.
0: Esos muchachos iba pasando y pararon el balón.
1: Uy, a mí todavía me dicen niña. Niña, venga, niña, tal cosa. Como así. A mí me encanta ir a esos lugares donde me dicen niña.
0: ¿De puras
1: niña.
0: Viejitas?
1: No, ni querían. Siquiera viejitas. No.
0: Entonces,
1: hola niña, venga niña, tal cosa.
2: Ahí en las chicas de la
1: no
2: tercera
1: me han dicho,
2: edad.
1: No me han dicho señora
2: los
1: todavía.
2: Grupos,
1: no.
2: Número 7.
0: 7.
2: El volumen de la televisión siempre está más alto de lo normal.
1: A mí sí me gusta tener el volumen alto.
2: O si no, sufre los oíditos ya. También.
1: No, siempre me es que mi familia de por sí es como muy bullosa.
0: Como que sube el volumen, usted escucha ya y luego quiere moderarlo a ya un volumen como normalito. Pero no. Ya tenerlo así.

0: totalmente.
1: No, no. Hay personas, por ejemplo, usted se va a ver una película con alguien, ¿cierto? Uh-huh. Y usted tiene, para usted el volumen está normal. Pero para la otra persona, uy, no, bájale que está muy duro.
0: Está muy duro. Esos son los que están viejitos.
1: ¿Cuál?
0: Los que ya sienten que está muy duro.
2: Sí, que uno hace parche de películas y que uno quiere envolverse en el sonido y de todo. Y ay, no, bájale que está muy duro. Ay, no, vaya entonces para su casa. Uy. Sí, en mi casa se escucha a nivel 100.
1: Número 6.
0: 6, a ver, ¿cuál es?
1: ¿Te emocionas más comprando una olla o una aspiradora que unos tenis?
2: ¿Eres tú gallego?
1: No.
2: ¿No compras nada para la casa?
1: Sí, tengo, pero pues que no es requisito porque casi no cocino a diario, entonces como que...
0: Yo creo que si voy a eso hoy es puntual, porque se necesita urgente.
1: Ay, eso, no, es que
0: ya, voy.
1: Yo soy igual de offer. Ah, es que...
2: Yo compré...
0: Pero que usted vaya y se deleite, ay,
1: mira. El sartén ya se me pegó. Ahí sí lo cambia.
0: Ya, pero que usted vaya allá y diga, ay, mire,
1: que
0: esta
1: vaya
0: olla,
1: todo el antiadherente.
2: Cómo brilla esta, ¿cómo brilla olla esta de olla aluminio? Con
0: la, ay, mire el antiadherente y le pasa la mano así. Mire los platos.
2: Yo compré una jarra. Yo compré una jarra como en octubre del año pasado.
1: Sí. No lo has usado.
2: Y unos sartenes, no, ya. No,
1: ¿ya no queda nada?
2: No los he usado.
1: Ah, okay, okay.
2: La jarra solamente una vez para calentar un poco de agua y ya. No más.
1: Está bien.
2: No, no, no, el tema de cosas del hogar casi no.
0: Sí, como cuando se necesitan, pero que usted vaya y se deleite que...
1: Ah, es que están no. En promociones, voy a cambiar la vajilla.
0: No,
1: no me pasa. Número 5.
0: 5.
1: Ya dices frases como, la música de antes es buena.
0: Sí, sí, lo digo por...
2: ¿La música de antes era mejor?
0: Sí, por... claro.
2: ¿Por qué lo dices? ¿Por la nueva canción de Altafulla?
0: Uy. Sí, por favor, no, porque mire.
1: No, no la he escuchado.
2: ¿No la has escuchado?
0: No, no la he escuchado. No hay necesidad.
2: Consentida, no, no, no, no.
0: Es que esto es para un Grammy. Altafulla tampoco. Venga.
2: Altafulla, te queremos, eres un man muy lindo. ¿Para qué? Físicamente eres lindo.
0: Musicalmente.
2: Eres buena onda, pero esa canción es muy rarita.
1: Musicalmente.
0: Musicalmente hablando, ya muy pocas orquestas, por ejemplo, se reúnen para hacer una canción en vivo con instrumentos natural. No, ya no. Ya hoy en día todo es muy...
1: ¿Usted dice que la música de antes era mejor?
0: Sí, claro.
1: Estás viejo.
0: Estamos
2: casi
0: viejos.
2: Todos los de aquí decimos eso.
0: ¿Usted cree que la música de antes era mejor?
1: Yo tengo un show de solamente clásicos.
0: Ah, bueno. Estás viejo.
2: Eres old. Así de old.
1: Así de old. Viejo. Número 4.
0: Número 4.
1: Esa es la posición que le gusta a Xiaomi.
0: Obvio, las mujeres...
1: La número 4.
2: Mira su retrato.
1: Cada vez, escucha muy bien esto. Esta le sale a Xiaomi. Por eso le digo que es la que más le gusta.
0: A ver,
1: en 4.
2: En 4 balcones que tengan flores de todos
1: los colores. Cada vez que cambia el clima, te duele alguna parte del cuerpo.
2: A mí me duele porque me caí. Aquí donde estoy tengo el brazo entumido.
0: Pero podemos hablar también porque.
2: Pierna dolorida.
0: Póngame una de terror ahí. 5, 4, 3, 2, 1, ya mismo. Una, ya, 5, 4.
3: Pero también podemos hablar porque mi amiga siente que la empujaron. Hoy en la noche, martes de misterio, aclararemos todo eso.
1: Muy bien, ya.
0: Noche, martes de misterio, hoy.
2: Esta noche.
1: Número 3.
0: Sí.
1: Los viernes, tu mejor plan es quedarte en la casa viendo una serie.
0: Depende, si hay que trabajar, pues sale uno a camellar. Pero si no, ya uno se relaja en la casa. Antes uno salía a buscar la fiesta por donde sea.
1: Yo tengo una amiga que dice, para la calle porque la casa envejece.
2: No, para mí que la calle los envejece porque la bebida, el trasnocho, sí.
1: No, precisamente.
2: El estar en otro tipo de cosas todo el tiempo por allá gastándose. Eso para mí envejece más
0: yo
2: que
0: estaba
2: estar
0: pensando
2: en la casa.
0: Precisamente en eso de que uno, así sea que vaya a una reunión familiar, lo que sea, si la conversación es harta, si hay líos. Si hay, usted va a llegar desgastado a su casa. Así no haya hecho mucho.
1: La energía.
0: La energía. Ay, no, llega usted a un sitio y una legadera y sí se uy, no.
2: No, hoy en día la verdad, el tema de las salidas nocturnas.
1: No es tu fuerte.
2: No, nunca ha sido y no será.
0: Ya no fue.
2: Ya no fue.
1: Número.
2: Prefiero parche familiar, casa.
1: Dos. Uy, esta me identifico. Empiezas a guardar bolsas.
2: Ya llego cuartas bolsas, las doblas así triangulitas.
1: No, las pongo ahí como que, si de pronto los huesos del pollo los voy a botar a la basura para no botar la basura que está recién puesta la bolsa, entonces uh-huh. la pongo en una bolsita más chiquita.
0: Yo siento que en esa, en ese mismo rol de guardar la bolsa, hay mucha gente que es muy
1: cositera.
0: No, que es ecológica, que o sea, que ven algo que todavía está bueno y no lo quieren botar.
1: Guardan bolsas.
2: A mí no me lleven porque yo quiero botar todo.
0: Quiere botar todo.
1: Hay gente que guarda.
2: Hay gente que me detesta por eso.
1: Frascos de vidrio.
0: Frasquitos.
2: Yo odio que guarden todo, o sea, no
0: sé. Eso sí no me gusta.
2: Sáquenlos.
0: Ay, que es que es esta botella que porque
2: que esto tiene, para guardar
0: que,
2: esto
0: que acaban pasarme
1: mira que una vez,
2: y nunca guardan nada, o sea, las dejan ahí.
1: Un café trajo una edición y ese lo tengo todavía. Que un café
0: estás viejo.
1: Un café instantáneo. Trajo una edición que venía como un jarro cervecero.
2: Ah, bueno, es diferente. Ah, hay cositas de cositas que uno dice, bueno, de pronto puedo utilizar, reutilizarlo para esto. Pero hay cosas que definitivamente se guardan y uno dice, bueno, ¿y eso para qué? ¿Eso en qué momento le van a dar uso?
1: Número uno.
0: Número uno.
1: Esa es la más importante y nos sale a todos los de aquí. ¿Te das cuenta que tus artistas favoritos que escuchabas de joven ahora son clásicos? Ya tienen canas, sí. Otros ya no tienen cabello.
0: Saluda a Tego Calderón.
2: Ay, Teguito, ya está lleno de canas.
1: Un saludo para...
0: Uy, Zion.
1: Zion Baby. Saludo también para...
2: Yankee no, porque Yankee no le pasan los años.
0: Yankee ya es abuelo.
2: Pero no le pasan los años.
1: Pero no importa.
2: Igual no le pasan los años, ese hombre está
0: no, pero entero, es que hay manes que sí se ven más
1: más traqueados,
0: claro.
1: ¿Quién podría
2: con decirle
1: ahí?
2: Que yo quería vi al Fercho y creí que era Anuel. Estaba como muy flaco.
1: Pero
2: sí.
1: Se parecen en algo.
2: Se parecen.
1: Compartieron la misma mujer.
0: Compartieron la misma
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1: 10:28 mejor.
2: ¿Qué tiene para que coma el sancocho?
3: Ay, la nena de Quindía.
1: Que Xiaomi tiene una pregunta. A ver, ¿picante o no picante?
3: Esta pregunta tiene que ver con Scarlett Johansson. ¿Sí saben quién es o no?
1: Claro, mi crush.
3: Es que mi crush, todas son sus crush.
1: Es una actriz muy famosa, ¿bueno?
2: Bueno, ¿y qué?
3: Póngale cuidado, pues.
1: Y no es una actriz de la que usted pensó que era. No, no,
3: no. No, no, pero pensé, me confundí uy, con ella, creí que era otra.
1: Ve, o sea, mientras estaba sonando, ay, chévere, es que usted conoce a Scarlett Johansson, y yo sí. Ah, pero ya es una actriz, y yo no.
3: Pero pues es agresividad, yo solamente no, le estaba haciendo una pregunta.
1: Con Scarlett Johansson. Por favor, no. Saludo para Lili Acosta, que se conectó
3: póngale
1: con nosotros.
3: Póngale cuidado.
1: ¿Qué pasó?
3: Hombre, sobre todo los hombres que me imagino yo esta noticia, pues.
1: Tiene 41
2: años. Va a buscarla
1: acá.
3: Les va a emocionar, les va quizás a gustar. O soltera. No sé qué opinarán ustedes con respecto a lo que ella dijo, porque ella abre un debate al afirmar que considera que la monogamia, pues simplemente no es algo natural. ¿Qué es la monogamia? Tener una sola pareja. Uh-huh. Ella dice que para el ser humano eso no es natural. O sea, que en pocas palabras lo que se
1: que
3: entiende
1: eso no existe.
3: Es que eso no existe.
1: Para ella.
3: Que eso abre una posibilidad entonces de que tengamos diferentes parejas.
1: Está buena ese
3: ¿qué
1: debate?
3: Opinan ustedes con respecto a eso? Ella durante una entrevista, la actriz, que no es actriz no por... aseguró que mantener una relación monógama requiere,
1: es aburrida.
3: Ay, déjeme, requiere un gran compromiso y muchísimo esfuerzo. Eso sí es verdad, porque además uno toma la decisión de respetar a la otra persona, de comportarse, de no estar haciendo cosas que le generen molestia a la otra persona. Entonces resulta que ella dice que creo que la idea del matrimonio es muy romántica, muy bonita, es una idea hermosa, pero no creo que sea algo natural.
2: En pocas palabras,
3: Scarlett Johansson.
2: Estando a entender que todos naturalmente somos perros y somos bien, o sea, queremos...
3: ¿Infieles?
2: Sí,
1: va a tirar un
2: por naturaleza el ser humano es infiel.
1: Voy a tirar un facto y me voy.
3: No, no te puedes ir porque tienes que terminar turno hasta las 12.
1: Bueno, va a tirar
3: pero tírelo,
1: un
3: tírelo.
1: Facto y me quedo. Mejor.
3: Ajá.
1: Casi ¿qué? Nadie es 100% fiel.
2: Es como así que yo digo que la mayoría de gente
1: casi nadie no es 100% fiel. O sea,
3: no, pero usted también es infiel, o sea, yo pensé que usted era diferente.
1: O sea, fidelidad es
2: yo soy fiel.
1: Es un entorno en torno a todo.
2: Fiel a mí.
1: Marica. Fiel, ustedes no estar chimbeando ni enviando laicitos a personas.
2: Por ejemplo, yo le hago usted una pregunta, aunque mucha gente dice, ay, no, eso es normal. Coquetear a través de las redes sociales es infidelidad.
1: Es infidelidad.
2: Eso es infidelidad. Las mujeres dicen que no.
3: Ay, pero tampoco.
2: Ah, ¿sí, no?
3: ¿Cómo así? ¿Pero coquetear qué?
2: Coquetear es que usted mal escriba.
1: Yo he visto a Xiaomi enviándole rositas.
3: Usted dice muchas gracias.
1: Rositas
3: ya,
1: a guapos.
3: Eso no es coquetear.
1: Xiaomi mandándole.
2: ¿Sí?
3: Es que tener una
1: relación.
3: ¿A quién?
1: A guapos.
3: ¿Quién? A Jacob Elordi, a Maluma, Hombres Imposibles, casi. A ellos no creo que me vayan a responder.
1: ¿De qué vas a ver?
2: No. ¿Qué vas a ver que le aparezca acá Juan Luis
3: London
2: Guerra?
1: Juan Luis Martínez.
3: No, Juan Luis Guerra ya lo conocí.
2: Sí,
3: no, pero mi novio sabe que yo le escribo papacito rico a Maluma, cosita bella, te amo.
2: Pero yo me imagino
3: a
2: que
3: Romeo, esos hombres jamás que van a fijar en mí.
1: Uy. Tengo un comentario.
2: Como que soporta que sea
3: yo, pero esos hombres jamás se van a, o sea, esos hombres no saben de mi existencia.
1: Venga, tengo un comentario
2: ¿qué?
1: En el chat.
2: ¿Qué dice?
1: Un comentario triste y es para un panelista del programa. Offer.
2: ¿Qué?
1: Qué decepción.
3: Decepcionaste a alguien, acabas de romperle el corazón a una persona. Acabas de hacerla sentir muy triste.
2: Hablemos sinceramente todos. Nadie es fiel totalmente.
3: No, Fer, eso es mentira. Cuando uno realmente valora
2: fiel
3: y respeta a la persona, uno, independientemente de todas las cosas que se puedan presentar, uno voltea a mirar para el otro lado. Yo les he dicho a ustedes que la tentación se mira máximo 3 veces.
1: ¿Qué?
3: Uno llega y dice, uff. Lo que dice.
2: Ahí ya está, por ejemplo, ya estás pecando.
3: Pecadora. Esa es agresión.
2: Ya cuando usted mira a otra persona y dice, uff,
3: A usted Dios le mandó dos ojos.
1: Estoy de acuerdo con el señor
3: con
1: mayor.
3: Visión 2020. Dios le mandó visión 2020, dos ojos para que usted observe el mundo, el panorama, todo. Ahí, pero de ahí a que usted respete a la persona con la que está es muy diferente. Yo no le puedo tapar los ojos a mi novio si ve pasar una niña linda. Él no me puede tapar los ojos a mí si yo veo pasar un man que.
2: Si este man
3: no
2: ve diga, wow. una nena linda y dice. O hace algún gesto de que, no, que está es que, buena. Ay,
3: No. Él puede mirar. Otra cosa es que ya uno se dé cuenta de que el man está copiándole, que le está escribiendo, que ay, no se encontraron. Ay, hola.
2: En si así un hombre le escribe.
3: No, eso es diferente.
2: Hermosa, no sé qué te hace.
3: ¿Usted sabe cuántos manes me escriben a mí? Manes y hasta viejas. Entonces eso es infidelidad, ¿no? Entonces tengo que desaparecerme de las redes.
2: ¿Qué opina el señor 2?
3: No, es una bobada.
1: No, yo aquí comiendo
3: crispetas. Señor 1, señor 2.
1: Yo aquí comiendo crispetas.
3: Señor 3.
2: Y la señora 4.
3: No, a mí me dicen niña todavía no. Que en este combo.
1: Esta es la vecina bullosa.
2: Tiene la niña.
1: Dice Alexa Torres en el chat.
3: Alexa Torres, la pelomorada, no.
1: Offer. Y corazón partido.
3: Uy, Alexa, le partiste el corazón.
1: No,
3: es más,
1: gente.
3: Alexa no había vuelto.
1: Es verdad.
3: Alexa no había vuelto. Alexa volvió contigo. Y le estás rompiendo el corazón.
2: No, yo soy muy,
3: muy
2: fiel.
3: Muy triste eso,
2: Fer. No, venga.
1: Ve, dice un oyente.
2: Yo soy una persona muy fiel. Pero por la misma vaina, le viene a uno la cara. Sí. Le viene a uno la cara. Entonces, mire, por ende ando solo. Porque esas relaciones, cuando usted se entrega, verdad.
1: O soltero.
2: No tiene sus amistades. Pero cuando usted se entrega del totazo con alguien y lo decepcionan, le aseguro que son. Va como eliminando más posibilidades de usted seguir confiando tanto en la gente.
1: Dice por acá. No. Pero el diablo es muy cochino.
2: El diablo es puerco.
1: Y no estoy feliz. Y yo estoy felizmente con mi pareja.
2: Sí, pero el diablo es
1: puerco. Pero a veces se me suben unas pasajeras que uff.
2: Ah, bueno.
3: Pero le digo, la tentación no se mira más de tres veces. Es que usted es libre de mirar.
1: Y lo malo es que le coquetean a uno y todo.
2: Eso es como la vuelta cuando está soltero y no le cae nada.
3: Pero usted consigue, una pareja estable.
2: Uy, eso le sale de todo mundo.
1: Dice Manuel, ¿y Gallego qué opina? Está muy callado.
2: Sí, Gallego no dice nada.
3: Gallego es la persona que cuando está en una relación, o sea, si no me muevo, no me ven.
1: ¿Es más serio? ¿Usted sabe que sí?
3: Por eso.
1: Es más fiel.
2: Es más hornerito.
3: Pero eso también es malo, porque es que uno no puede dejar de ser lo que uno es y perder la esencia natural de uno.
1: Yo soy.
3: Ese tema de que uno se consigue una pareja y usted tiene que empezar a comportarse de una manera distinta porque es que a su pareja todo le molesta.
2: Yo,
3: no,
2: por ejemplo,
3: eso tampoco.
2: Soy de los que digo que la pareja, más que todas las mujeres, quieren siempre una pelea. Así sea la semana.
1: La pelea y el bochinche.
2: Cuando usted es un man así todo suave, que usted que.
1: Yo voy tranquilo.
2: Ay, qué chévere. A ella no les gusta. Ellas quieren de armar algún alboroto por algún lado.
1: Buenas.
2: Porque eso necesita emoción.
1: ¿Qué dice la gente en el WhatsApp?
2: O no, señor, mi caballero.
0: La monogamia es una idealización del amor. Las relaciones están basadas en mentiras y creencias.
2: Uy.
0: Por eso las personas, cuando hablan de temas swinger o liberales, se alteran. Pero es lo mejor.
3: ¿Lo buscaste en ChatGPT? No, pero pues cada quien con su pensamiento. Si a usted le parece que eso es lo mejor y que compartir su pareja con el amigo o lo que sea, le parece que eso es una chimba, pues eso es respetable su pensamiento.
2: Hay gente que le gusta el tema swinger.
3: A mí en lo personal, ese tema no me gusta, no me llama la atención. No me gustaría estar viendo a mi pareja pues allá con otra nena. Como estoy completamente segura de que él no le gustaría verme.
2: Con otro humano,
3: ya son conversaciones que uno al tener ya 4 años de relación ya ha tenido muchas conversaciones y ese tipo de cosas, ¿no?
1: 4 años de relación.
3: Sí.
2: Los que tú no has tenido.
1: Yo he tenido más.
2: Uy, ¿cuánto?
1: No puedo decirlo.
3: Yo también he tenido más.
1: Más opiniones. Buenas. Hello. ¿Qué dice la gente? Hello.
4: Ayer me puñalearon. Porque mi expareja me vio con siendo feliz ahorita con alguien más y se ha empezado a comportar como una persona
2: obsesiva.
1: Amigo,
4: me sorprende mucho porque ella no era así y lo peor es que ella fue la que me dejó hace un año. No entiendo por qué.
2: Yo sí sé.
4: Tengo evidencia para mostrarle.
3: Uy, pero después de un año, amigo, uno ya que tiene que ir a hacer...
2: No, no, pero es que venga, es el típico caso donde usted no... O sea, cree que la otra persona no le va a dar lo que usted tanto ha querido, lo deja, ahora ve que esa persona está feliz, que en realidad con la que está sí está siendo feliz y recibiendo todo lo que era para usted, obvio que vuelve a sentir rabieta y quiere volver a tener a ese hombre porque con el que se metió antes no le brindó absolutamente
3: ¿pero
2: nada?
3: ¿Pero para qué?
4: Yo no, pues entiendo. Yo ahí tapo a la antigua porque tampoco soportaría ver a mi pareja con otro, o con un amigo o algo, ¿no?
2: Sí, hay mucha gente.
4: No sé si un egoísta.
2: Es que ese es el cuento, lo tratan a uno de egoísta que porque ya no hace esas cosas. Ay, tan egoísta, no comparte a su mujer.
3: No, yo no haría eso. No me gusta, ¿cómo así? Eso no es de Dios.
1: Nos mandaron la foto. Y sí.
3: De la...
1: Al pana le dieron...
2: Ay.
1: Le dieron
3: No, las palabras aquí, ojo.
1: Sí, la monogamia es tan difícil porque dicen, es natural. Creo que la monogamia funciona muy bien en la parte de organización social, tener responsabilidades por niños, etc.
2: Yo no sé, yo siento que... Y hay que felicitar a las parejas que están y han durado muchísimo tiempo.
1: Bravo.
2: Muy bien.
1: Saludos para todos los oyentes que llevan 10, 15, 20 años de relación. 4.
2: Se han aguantado.
3: 4, que me han aguantado.
2: 4 años.
1: 4 también le han puesto.

0: 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Eso suena muy rico.
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1: Encendimos el live desde muy temprano en la mañana, ¿ok? Arroba Mix Radio Cali.
2: Oigan,
3: siempre estamos hablando de las parejas y todo ese asunto y que la cosa que mala que está. Pero ahora preguntémosle a los oyentes, ¿qué es lo más divertido de vivir en pareja?
2: Ay, tan chévere que pasamos.
1: Los domingos.
3: Sí.
1: Los domingos son divertidos.
3: ¿En pareja? ¿Dónde va usted?
1: Sí, los domingos, cuando tenía pareja. no sé, cualquier plan, por X que sea, se convierte a menos, ¿sabe?
3: Sí,
1: por ejemplo, el mercar se puede convertir divertido.
3: Ay, vamos a mercar.
1: O,
3: sí,
1: por ejemplo, no, sabes que está haciendo mucho calor, vamos a cambiar de ambiente, vámonos pa'l 8, vámonos pa' Dapa, a tomar un chocolatico caliente. Ah, que vámonos para cine.
2: Ay, el parche de cine me gusta. O el parche cuando uno vamos con de la familia. Que todos, que hacen almuerzo familiar.
3: Pero usted,
2: eso me parece.
3: En estos 4 años.
2: ¿Qué?
3: Que ha sido divertido con su pareja.
2: Todo.
3: ¿Sí? Sí. Han divertido chévere.
2: Sí.
3: Por acá dice Paulina, las conversaciones con mi esposo. Mi esposo y yo conversamos todo el tiempo de todo.
1: ¿Sabe qué es lo más divertido? Las planeas, la planeación de un viaje.
2: A mí me gusta de él, de mi pareja, que él le gusta viajar. O sea, y creo que ese es uno de los sueños que yo siempre he tenido, viajar, que es poder viajar a diferentes lugares del mundo. Y él siempre que tiene un espacio, como que quiere, bueno, hagamos algo, programemos.
3: Vámonos
2: algo, ajá.
3: Por acá dice Henry, creo que la compañía es lo más hermoso del tiempo, pues que se dedica a la otra persona, es invaluable. Podemos decir que compartir el tiempo haciendo algo, comiendo, viajando, caminando con esa persona. Con respecto pues a la pregunta que hacen acá,
1: ¿qué es lo más divertido? Cuéntenos en
2: dice,
1: nota de voz. 321,
2: hacer locuras en todo lado.
1: 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También hay en TikTok, arroba Mix Radio Cali, arroba Mix Radio Cali.
3: Por acá dice Carlos,
1: en el live,
3: coordinar los tríos.
2: Es que hacer locuras en todo lado, vivir adrenalina y experiencias nuevas, dice. Pueblear.
1: Vea, hay más.
2: Ay, eso tan lindo, sí, ir a conocer pueblitos, sí, nuevos lugares.
1: Desbloquear lugares en pareja es cool.
2: Engordar.
3: ¿Qué dicen por ahí?
1: Ve, por ejemplo.
2: Comer rico.
1: Yo no sé por qué el plan, bueno, para los que vivimos en esta área del país, el primer viaje en pareja siempre hay dos destinos.
2: Cartagena.
1: ¿Cuál? No, ah, no, te tiraste.
3: Está por acá.
1: Te tiraste full.
3: ¿Qué? ¿Pance y el 18? ¿Qué?
1: No.
2: Ay, a mí no me llevan a Pance.
1: Primer plan en pareja para los que vivimos aquí.
3: ¿Qué?
1: Adivinen cuál es.
2: Cristo Rey, San Antonio.
1: No, un viaje.
2: Ay, pero estás diciendo un primer
1: viaje,
2: plan.
1: Viaje. Estamos hablando de viaje. Uno.
2: A mí no me llevaron al lago Calima.
3: ¿Ve?
1: Uno. Dos.
3: ¿Cuál?
1: Queda en el eje cafetero muy visitado.
2: Cocora.
1: Valle de
2: Cocora
1: y Salento.
3: ¿Sabes por qué usted dice Valle
2: de Cocora? Yo fui a.
1: ¿Sabe por qué no te han llevado?
2: Porque fuimos a Cartagena, Barranquilla, Santa Marta.
1: ¿Sabes por qué no te han llevado?
2: Porque fuimos a otro lado.
1: Yo sé por qué no te han llevado.
3: ¿Por qué?
1: Porque allá fue con otra.
2: Mejor, yo no quiero que me lleven a donde llevaron.
1: Y no quiere recordar eso.
3: A comer corozo.
2: Pero es que yo tampoco quiero que me lleven donde llevaron a otras. O sea, me tienen que llevar a mejores lugares.
1: Exacto, a eso iba. No repitan planes.
2: Obvio.
1: Porque siempre uno, uno termina. Ay, Salento.
3: Sí.
1: O sea, una chimba, me encanta.
2: A mí no he ido con nadie.
3: ¿A dónde?
2: A Salento, porque además las veces que hemos tenido la oportunidad, como que eso es en temporada donde siempre está lleno.
1: No, ya siempre está lleno.
2: Pero sí llegamos a ir a Pereira y
1: Calima,
2: a
3: Santa Rosa.
2: No, Santa Rosa, estuvimos por allá en una zona muy
1: bonita. ¿Dónde Rosa?
2: Donde Milano. Rosa al pasto.
1: ¿Qué dice la gente? Buenas.
4: Buenos días a los padrecitos. Yo, mi madrecita.
1: ¿Cómo le amaneció?
4: No está tan odiosa ni tan peleona, ¿no? La felicito, madrecita.
2: ¡Bravo! ¡Bravo!
4: Bueno, marido, yo llevo 5 años con mi novia, con mi mujer.
2: Padrecito, le cortaron la llama.
1: No, no sé, se cortó.
2: Llegó la mujer.
3: Por acá dice
2: cortalo tuyo.
3: David dice, resolver problemas juntos que no tendría, pues que no tendría si fuera soltero, claro. Vea, eso cuando, ay, ¿cómo vamos a hacer para pagar el arrendo?
2: Es que a una por ahí ya la tienen es que sacar del país. Amor, ya me sacaron también 2 veces.
3: Sí. Cuando te vas al trabajo y pasas el día solo. ¿Cómo así?
2: O sea, cuando estás separado.
4: Buenos días, los padrecitos. Vamos a ver, sí, yo, mi madrecita. Hoy no está tan odiosa ni tan peleona, ¿no? La felicito, madrecita. Bueno, más bien, yo llevo 5 años con mi novia, con mi mujer.
3: Sí.
4: Y nada, todo es melo, ¿y? Hasta las peleas, porque uno se reconcilia rico. Todo es bien, todo es cuestión de no caer en la monotonía y listo, todo es divertido. Al cine, al río, al 8, viajes, todo ha sido melo, todo ha sido
2: Está tragado.
1: Sí, sí, 5 años le ganas, ¿sí?
2: Me ganas por un año.
1: Bueno, mi gente, ya venimos.
2: ¿Sabes el que me dice que yo soy odiosa?
1: Ya venimos a buscar más opiniones.
2: Te quiero.

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2: 10 de la mañana, 59 minutos en Mix Radio.
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0: una pregunta que es la siguiente: ¿qué es lo que más disfrutan de su pareja?
1: De vivir en pareja. ¿Qué es lo más divertido de vivir en pareja? Ay, tan chévere. ¿Qué es? Muchas veces hablamos de lo maluco.
0: ¿Sabe quién no ha dicho?
2: ¿Qué?
0: El triqui en la noche. El boleo.
1: Ah, obvio, ese no puede faltar. Es que sin eso yo creo que no estaría chévere la pareja. No.
0: ¿Qué es lo que más es esencial de vivir en pareja? Cuéntenos a través de nuestro
2: compartir
0: WhatsApp.
2: Los chismes.
1: Uy, porque chismosean.
2: Compartir los chismes. Que les caiga mal la misma persona.
0: Uy.
2: Ay, Gallego, usted sabe que sí.
0: ¿Sí?
2: ¿No? Yo usted no chismosea con sus parejas.
0: Cero.
2: Me qué.
0: Utilizo mi tiempo Gallego libre para otras cosas.
2: Ay, no.
1: Gallego el que pone el tema.
2: Esa gente que dice, ay, utilizo mi tiempo libre para otras cosas, son los primeros que están rajando de los demás. Que pasa es que no son capaces de aceptar y tener pantalones.
0: Pantalones de tienda tengo, vea.
2: Para decir, sí, rajamos del jefe. Sí.
0: De mi jefecito.
2: No, estoy hablando de Juan Pablo. Puede ser otro jefe.
0: De mi jefecito.
1: Jefe de otra empresa.
2: Rajamos del compañero. Rajamos de la señora de la tienda. ¿Viste cómo esa vieja me tiró las de vuelta allá en el supermercado? Así. Esas son conversaciones de pareja. Eso no puede faltar.
1: Bueno. ¿Viste cómo me miró de feo?
2: Sí, ¿viste cómo me miró de feo la tonta esa? Él puede que ni se haya dado cuenta, pero él por seguirle la cuerda a su mujer va a decir, uy, sí, ¿no? Como que miró rarito.
1: Daniela dice.
0: Mira la peor.
1: Daniela dice, si te enojas con él, lo puedes tapar con una cobija y vengarte con el pedo.
2: No, iu.
1: El trabajo en equipo y ahora sí estar en las buenas y en las malas.
0: En las malas y en las malas, mucho.
2: Dice Valer Ruiz, dice, yo cuando tenía, rajábamos de nosotros mismos en el team.
0: Uy, es que uy, estuvo suave hoy, ¿no? No te dio el desempeño.
2: O estuviste muy bien.
0: Uy, tremenda actuación.
2: Mejor, ¿dónde aprendiste esas cosas?
3: Lo que más disfruto con mi pareja, criticar a los demás. Ahora Dios los bendiga.
2: ¿Vio? Que no soy la única.
0: El pana critica.
1: Parejo con la pareja.
2: O sea, que lo arrecho que critiquen a alguien y luego cuando terminen ande con ese alguien. Uy, ahí sí uno dice.
0: La amiga.
1: Sheila dice: tener un cómplice para todo y amar a tu mejor amigo. Eso, cuando la pareja son mejores amigos, eso es chévere. Siento yo que...
0: Y cuando está ese mejor amigo que el novio odia al mejor amigo de ella, por ejemplo.
2: No, mi novio no.
1: Eso pasa. No, pero a veces pasa.
2: A veces pasa, pero yo creo cuando que... el mejor amigo es un fasti, pero...
0: Yo creo que estoy como en el top 10 de los mejores amigos más odiados.
1: Pero acá dice Vale Ruiz.
2: Yo también he sido de las odiadas y bloqueadas de las novias de mis amigos.
1: Vale Ruiz dice, yo cuando tenía pareja... Rajamos de nuestro mismo, ya lo dijimos por acá. Cambio de tema.
0: Hay que leer.
1: Cuando no, es que estoy, no estoy
2: es
1: acá.
2: No, pero también ve todo naranja igual que yo. Yo estoy viendo todos estos comentarios.
0: Cristian Montes dice: lo que más disfrutaba de vivir en pareja era que cuando estaba cocinando, la nalgueaba.
1: Ah, sabroso.
0: Oye, mami, todo eso es suyo, mami.
1: Por acá dicen: charlar hasta las 3 de la mañana, cuando han pasado todo el día juntos. Y se quedan charlando para arreglar el mundo. ¿Cómo lo extraño?
2: Ah. Y al otro día uno con ese sueñero, mano.
0: Vea, un oyente dice lo siguiente. Vea, nota de voz. ¿Tienen perecita de mandar una nota de voz? Pero están escribiendo muchísimo. Dice por acá. Hola, Mix. Lo mejor para mí de vivir en pareja es que andamos por la casa como se nos da la gana.
2: Bola.
0: Como Dios nos trajo al mundo. Aprovecho mucho eso. Y ahora viene un niño en camino y pues ya...
1: Tres en bola.
0: Hay que limitarse en esos aspectos.
1: Ah, no, sí. Por acá dice Gabriel.
0: A ver, Gabriel.
1: Para mí todo...
2: Daniel Gabriel.
1: Pero lo que más... Mostrame la ver, Gabriel, dice por acá. Para mí todo...
2: Yo porque entiendo esas cosas tan rápido.
1: Para mí todo lo que más disfruto es amanecer al lado del amor de tu vida. Para ver esa figura levantarse de la cama.
0: ¿Cuál figura?
1: Salir, pues la de la mujer. Salir de la ducha. No sé cuál de esos momentos son los que más me gustan. Tilín.
0: Como la mi tilín.
1: Bueno, ahí está.
2: Mi hombre ora todas las mañanas.
1: Ah, eso está muy bien.
2: Sí, yo lo he visto varias veces así. De eso que él se levanta más temprano que yo, obvio.
0: Gracias a Dios por tener a mi mujer aquí.
2: No, pero algo que me agrada es verlo a él sentadito ahí orando.
0: ¿Cómo hago para deshacerme?
2: No, yo soy. respuesta a sus oraciones.
0: Buenas.
2: Soy la respuesta a sus oraciones.
3: Lo mejor de vivir en pareja es cuando la mujer te tiene la comida hecha,
2: no.
3: Cuando te hace el aseo, cuando te limpia el baño, la cocina.
2: No, usted quiere una señora de servicios varios.
3: Es lo mejor de vivir en pareja.
1: Se casó con una de casa limpia.
2: No, usted quiere una persona de servicios varios, oficios varios.
0: Dice Bray, saludos para Bray. Dice,
2: aquí nos repartimos las labores. Usted lava el baño, yo trapeo aquí, yo bajo las telarañas, yo lavo la ropa, pero usted compre.
0: Lo mejor es que a las 11 de la noche pedimos domicilio. O sea, usted pide domicilios a las 11 de la noche. ¿A qué hora va llegando? Por ahí a las 12.
1: Y el man del domicilio. Lo peor es cuando llaman hasta ahora a pedir domicilio.
0: No,
2: antes no, pero hay muchos lugares a esa hora abiertos
0: sí.
2: En la noche.
1: Por acá dice. Es que
2: ¿lo lee usted?
0: Semana, porque aquí. ¿Por qué está así?
2: Ay, gallego, no sea 3 de 1.
0: Xiomara está.
1: No sea anfibio.
0: Xiomara, entren a TikTok, arroba Mix Radio Cali. No sé, no se quiere quitar las manos.
1: Que tiene frío la chica.
0: ¿Tiene frío?
2: Sí, porque estoy como Camilo.
1: No, a Camilo este aire no le sirve. No, va a llegar
2: que se llega a 17.
0: Xiomara, suelte las manos.
2: Gallego, no sea 3 de 1.
0: ¿Qué dice? ¿Qué dice, Ofer? Comentarios.
1: Comentarios de por acá, que juran que no son chismosos, pero como les encanta el chisme.
0: Dice Manuel, lo mejor es sentirse ese olor a sudor rico de la mujer en las mañanas. Huele como
2: a cobijita.
0: Como a vinagre.
1: Como cobija caliente.
2: No, porque uno se baña en la noche.
0: Huele
2: normal.
0: Como a camarón.
2: No, uno se baña en la noche y al otro día igualito se acuesta y huele a cobija.
1: Esa cobija huele caliente.
0: Huele como a sardina.
1: Eso sí, no vas a hablar porque
0: ya sí habla. Es normal.
2: No, como que en la mañana no va a hablar.
0: Hola, amor.
2: No, no se da su piquito. Obvio.
1: Hola, amor. Buenos días. Con la jeta soliendo.
2: Abajo.
0: ¿Usted no va a bocear en la almohada?
1: No, también.
2: No.
1: La bocean de otra cosa. Venga.
2: Ay, Sofe. ¿Quiere que nos bloqueen?
1: Vea, los rapidines en la madrugada y volver a dormir.
2: Mayer volvió también, vea, qué felicidad verte de nuevo, Ofer.
1: Mayer
2: volvió con Ofer, Mayer no estaba.
0: Llegaron todas las gatas de Ofer.
1: Mayer.

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1: Bueno, tenemos una pregunta ahí en el aire para los oyentes que están ahí.

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1: 11 de la mañana, 30 minutos, parte ya final de Aquí Nadie Responde. Un abrazo para todos los que están ahí activos.
2: A ver quién está por ahí, vea. Natalie Franco.
1: Natalia.
2: Natalie Franco, aparece aquí Natalie Franco, que dice: lo mejor de vivir en pareja es cuando uno de mujer hace la comida y el hombre lava los platos. Mayer también está por ahí con Action. Saludo para Mayer, que está en modo mix a través de nuestro TikTok.
1: Bueno,
2: oiga, hay algo que viene ocurriendo en las redes sociales y se habla de la teoría del internet muerto.
1: ¿Cuál es esa?
2: Pues recuerde que usted hace muchos años entraba, si usted quería como tener interacción con varias personas, usted entraba a una sala de, más que de chat, era lo que llamaban, a ver, yo me acuerdo.
3: ¿Cyber?
2: No. Usted no, entraba como
1: una, ya entraba a la página.
2: Se entraba como una página.
1: Sí.
2: A los foros.
1: Foros. Ah, pero foros no era chat, sino que usted dejaba foros, el mensaje.
2: Espere, opinaba, espere, y la gente conectaba.
3: No los estaba escuchando.
1: Sí, ah, bueno.
2: Que ha cambiado mucho el internet. Porque
3: Gallego, antes... le voy a devolver lo que me tiró hace rato, ¿no?
1: Ah, pásemelo.
3: No. Ya no quiero.
2: Que usted antes interactuaba más con el internet, con gente humana. Uh-huh. Y entonces usted tenía opinión, por ejemplo, en un foro, usted escribía algo, alguien le respondía, le daba como los datos. Pero hoy en día con la tecnología se está llegando a la teoría del internet muerto, de la conspiración a una realidad. Entonces, por ejemplo, antes usted decía, no, es que yo estoy escribiendo tal vaina y resulta que siento que me están contestando como unos bots, como unos robots. Hace años. Hoy en día es totalmente cierto. Usted hoy en día alega porque alguien puso un comentario en internet y usted no está alegando con nadie. Te está alegando con una granja.
3: No crea, porque usted, por ejemplo, que ya estuvimos intentando tener una conversación con ese chat GPT, ah, sí, y esa cosa habla más fluido y hasta, o sea, habla pero hasta más fluido. No, pero es que se equivoca menos que la misma gente. O sea, habla más fluido, no se le enreda la lengua, no se atora con la baba asesina, en serio, o sea.
1: Además que lo que dice Offer, esos foros lo utilizamos, o bueno, todavía se usan.
2: Como para salirse de dudas. De
1: preguntas, por ejemplo, ¿cómo hago para cambiarle esta parte a mi carro? Y entonces la gente empieza,
3: opinaban,
1: ¿no?
2: Ya hoy en día
1: mandan fotos.
2: Hay diferentes herramientas. Mire, ¿estás cansado de que el contenido basura de IA que ha inundado las redes sociales? Entre esas metieron por ahí, ¿sabes qué? Las frutinovelas. Seguramente lo has notado, pero venimos siendo testigos de una lenta pero segura muerte de la internet tal como la conocíamos. Recuerde que nosotros antes chateábamos por Messenger.
1: Epa.
2: Mandaba el emoji. Ya sonó. La teoría surgió con foros y popularización del 2021 con un artículo de Atlantic. Se asegura que la mayor parte de la actividad online era generada por bots que suplantaban a los humanos para manipularlos a través de los algoritmos. Eso sonaba
1: como algo matemático.
2: Sí, pero sonaba como paranoia. Pero hoy los datos y la IA ya lo validan. O sea, la mayoría de respuestas o de quieren colocar allí alguna expresión. No es que sea una persona real.
1: Es verdad, vea, dice por acá caliescali.com que también era como una sala de chat y también creo que servía para el tema de foros. O la website que se llama ASK.com, que era de preguntas.
3: Sí, sí, de preguntas.
2: Pregunta. No es que esté ya en una totalidad, pero sí un 57,5% del tráfico global en la red es generada por bots. O sea, ya usted hoy en día puede estar alegando ahí que, ay, no, que es que esta es muy fea. Y usted ahí alegando que no, que ella es muy hermosa. Pero en realidad no hay nadie
3: que le esté ahí,
2: que esté, sino que es una granja, sí, de celulares tirando preguntas y generando respuestas. Y uno se enraicera, se emberraca con alguien que cree usted que le está tirando ese facto, tirándole ese hate, por ejemplo, y usted no. En realidad estás peleando con una cantidad de computadoras y celulares.
1: Es así, no pelees, sí, mi vea. Usted piensa que
3: no,
1: está peleando
3: con... No, mira que a mí casi no me gusta entrar a pelear con nadie. De hecho, soy de las personas que le encanta entrar a dejar comentarios bonitos en perfiles de gente que no conozco.
2: Hay un problema mayor y es que...
1: Yo también.
2: Cuando sí, la IA...
3: A mí nadie me escribe, pero yo sí.
2: Yo creo que esto les ha pasado a ustedes. Mire, ¿qué? Cuando la IA se alimenta de contenido creado por otras IAs, se genera. Entonces, por eso es que salen imágenes, por ejemplo, manes con seis dedos.
1: O sea, una IA degenerada.
2: Sí. Sale usted, ay, hágame una imagen de Jesús, pero le sale Jesús con unas alas o con otras cosas extrañas, porque es que ya hay una degeneración de la IA, donde se está mezclando mucha información y a la final no te salen con... Hay unas que son muy buenas, sí, hay unas que sí te dan una respuesta real, pero hay otras que salen con unos disparates. Ya
3: estuvimos hablando un rato con ella, sí. Gallego la llamó.
2: Sí, sí.
3: Porque estábamos hablando incluso de cómo... por medio de la IA pasan como ciertas situaciones que algunos consideran como incluso paranormales y que parece que estuvieran personas detrás de eso y no una máquina, porque hablan de manera muy fluida, o sea,
2: como disculpándose
3: y todo. Se siente demasiado real, incluso al punto de que describió casi que la casa de él, pero pues obviamente uno ya va entendiendo que también es que como Gallego es una de las personas que todo se lo vive contando a la IA,
2: claro.
3: Pues entonces la IA literalmente sabe cómo es la casa de él.
1: Hoy conocí una nueva persona. esta es su fecha de nacimiento.
2: Te vimos en pelota en plena casa.
3: No, y le dijimos, ¿cómo es tu casa? A la IA, ¿no? Y describió la casa de Gallego.
1: O sea, que ya vive en mí.
2: Yo siento que muy chévere el asunto, pero también es chévere el asunto, pero también es preocupante, porque vea, de mañana vamos a perder nuestra privacidad.
3: Pero la IA, ¿qué pensará entonces de uno? Porque yo todas las cosas que le pregunto son de trabajo y son cosas muy extrañas.
2: No, pues
3: y
2: que usted trabaja mucho.
3: Sí, o sea, que no, porque ellos asumen de que tú eres ese perfil. Entonces imagínese uno preguntando cosas random.
1: ¿Cómo hago que a mi novio dure más?
3: No, esas cosas no,
1: puede ser una pregunta suelta. Vea, yo quiero hacer un paréntesis aquí. Quiero saludar a alguien que está de cumpleaños.
2: ¡Cumpleaños feliz!
3: ¡Deseamos a ti!
2: ¿A quién? ¿Quién?
1: Dylan Andrés Aguirre, que está de cumple de parte de sus papás, que lo aman mucho.
3: Dylan, ¿no es Andrés Aguirre el amigo de nosotros?
1: No sé.
3: Él se llama Dylan.
1: Dylan. No. El hijo se llama Dylan.
3: Ah, no, el hijo es pequeño.
1: Dylan Andrés Aguirre es su nombre
3: que
1: completo.
3: Que los cumpla feliz, muy
2: Dylan,
3: feliz.
2: Dylan, felicitaciones de parte de todo el equipo de Mix Radio.
3: Que cumpla muchísimos años más.
1: Buenas, ¿quién anda por ahí?
4: Qué pena contigo, tío, pero yo sí te escribo por TikTok y Instagram.
2: ¡Ay!
4: Tú no ves mis mensajes.
2: ¡Ay!
4: Solamente una sola vez me
2: has respondido. ¡Qué
4: de
2: vergüenza, Xiomara!
4: No me responde, tío.
3: Mor, ¿cómo así?
2: Qué vergüenza,
3: pero me has escrito
2: caballo.
3: Por privado, ¿seguro?
2: No. Qué vergüenza.
1: Qué vergüenza con la oyente.
3: Ay, perdón. Pero me ha escrito tal vez por mensajes,
1: amiga,
3: y a veces ahí es más difícil.
1: Lo ignora no uno lo que es compañero.
3: No, a Gallego, porque es que...
1: Ay, Dios. Ve, ¿qué más?
3: A Gallego lo tengo bloqueado.
1: Por acá, un saludo para Madeleine Silva Ortiz, que también está de cumpleaños.
3: ¡Bravo!
2: Cumpleaños.
1: 8 añitos de parte de Juan Andrés.
2: Un abrazo para todos los oyentes
3: que cumplan muchos años más.
2: Arranca un nuevo año para ustedes.
1: Los que andan cumpliendo en agosto.
3: Por favor, les llevan una tortica, me hacen el favor, le cantan el cumpleaños.
1: Una cometa, por lo menos, en el mes de las cometas. Pero mira que empezó agosto y no ha soplado todavía.
3: Yo creo que yo nunca en mi vida he elevado una cometa.
2: Yo sí le de cometa ahorita.
1: ¿Ofer qué sopló?
2: Yo soplé y eso eleva y eleva la cometa.
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1: Me pareció ver una linda gatita.

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1: Juego Salto.
2: Espero que tengan un fin de semana.
3: Fin de semana
2: sabroso porque está acercando. Recuerda que el viernes es festivo. El viernes es festivo.
3: Echa para allá.
2: 7 de agosto es festivo.
3: Levante la mano al que no le gustan los viernes festivos.
2: Yo.
3: Odio que sea un viernes festivo.
2: Venga, yo siento que no,
3: nos dañan. No, es una bobada.
2: No tiene la,
4: venga, no, pero es el
2: la
4: lunes.
2: Misma vibra. Viernes.
4: ¿No lo pasaron
2: viernes.
4: Para el lunes?
3: No. Por favor, el que cuadra los festivos, póngalo para el lunes.
2: Señor festivo.
4: Señor de los festivos.
3: Sí, es como es que un festivo un sábado.
2: O sea, ya no
4: ¿para
2: es
4: un... qué un sábado?
2: En dos días, qué? Fin de semana, con festivo. Entonces, por ejemplo, el jueves sería un viernes.
4: Pero venga, no, le digo, no, el próximo lunes.
3: ¿Qué?
2: ¿Qué pasa? ¿Qué
3: viene, viene un festivo el 17 de agosto?
4: ¿Es un festivo?
3: Sí, 17 de agosto hay un festivo.
4: ¿Pero de qué es?
3: De la Asunción de la Virgen.
4: ¿Eso ya no había pasado?
3: No, el que hicieron pasado, que fue nuevo, que era fue...
2: de Chiquinquirá.
3: Exacto.
4: ¿Y este es de qué virgen?
3: Asunción de la Virgen. ¿De la Virgen?
4: Ah, el de
2: Ofer
4: la Virgen
2: sabe todos los datos. Los datos.
3: No, no es que sepa, tengo un calendario en la casa.
4: De abuelo,
3: que,
4: un calendario de señor.
3: Descargué el calendario de festivos de Colombia.
4: El calendario que le venden cuando compra las pinturas.
2: Cosas que te estás volviendo cucha, tener un
3: Bristol,
2: calendario.
3: Un calendario Bristol.
4: ¿Ese que vas arrancando hojas? ¿No?
3: No, no, no.
2: Un calendario con las fechas especiales.
3: El que usted arranca la hojita es el de piel roja.
4: El favorito de mi tío.
3: El de piel roja. El calendario Bristol es,
4: ¿cuál es?
3: El librito naranja.
2: Que tiene todo el visaje.
3: Que lo han venido vendiendo como desde los años antes de Cristo. Y todavía lo venden. Y ahí le enseñan a pescar. Salen las fases de la luna. Sale. Que,
4: ¿sí?
3: Todo eso sale.
4: Que venden en los semáforos. Es como eso. Un libro naranja.
2: ¿Cuándo pueden cortar el pelo a las mujeres?
3: Exacto. El Bristol. Que es como. Sí, es un calendario, pero diferente a todos. Como cosas del año. Chévere. No sé.
4: Yo pensé que eso era algo para los carros. Como wow. De mecánico.
3: No, ahí también le enseñan.
2: Hay que leer, ¿no?
3: Le enseñan.
4: Nunca aprende. Lo he visto, nunca lo he visto. Ay,
2: nunca
4: no.
2: Lo he visto.
4: Qué pena, pues. ¿Qué haremos con Gabriel García Márquez, el que lee, el que escribe?
2: Hay que leer.
4: No, ¿qué haremos?
3: Bueno, Gabriel García Márquez de México.
2: Se quedan sí. Con Xiaomi Caballero.
4: Vea, dice, a ver, el 7 de agosto es la batalla de Boyacá y mi cumpleaños, ¿ok? Dice
3: bueno,
4: Gonzalo.
3: Bueno, muy bien, Gonzalo,
4: feliz
3: un abrazo.
4: Cumpleaños
2: Salón
4: adelantado,
2: para Chalo.
4: Gonzalo.
3: Gonzalo 7 de agosto.
2: Gonzalo de cariño le dicen Chalo o Chalito.
4: ¿Sí?
3: Venga, Gonzalo, hablando sí. Seriamente.
4: Gonzo.
3: Hablando de festivos.
4: Gonzo.
3: ¿Ustedes se acuerdan de qué se celebra, por ejemplo, 7 de agosto, 12 de octubre?
2: El 7 de agosto, claro, por supuesto.
3: 12 de octubre, sí, ¿qué se celebra?
4: No, no tengo ni idea. Vea, es que Gonzo, batalla de Boyacá el 7 de agosto.
2: Sí.
4: El 12 de octubre que se celebra.
2: El día de la.
3: Yo sé, usted.
4: ¿De qué?
2: Donde llegó la pinta, la niña y la Santa María.
3: ¿De qué?
2: Pero me olvidó el.
4: Cristóbal Colón.
2: No saben, es Cristóbal que, Colón
3: no, llegó. Es que el reinado de Colón. ¿Cómo
2: por acá?
3: Es que el reinado,
4: no. Cristóbal Colón.
2: ¿Qué después?
4: La pinta
2: que...
4: la niña y la Santa María no,
3: no
4: es grande.
3: Voy a dejar de tarea porque
2: son los barquitos que,
3: comprar... que
2: llegaron y nos conquistaron.
3: Tienes que comprar el
4: es que los
3: manaque Bristo.
2: Los barquitos.
3: Ay, ay, ay.
4: Hay que leer,
3: llamando
4: muchacho,
3: Cristóbal
4: que...
3: Colón.
2: Nos fuimos, nos fuimos.
4: Pero esta tierra ya bailaba antes de Cristóbal Colón, dijo
2: uy,
4: la colombiana.
2: O fuera haciendo hostes. Quedamos como lo más bruto.
3: Como unos brutos. Y estos días que va a traer un jueguito y se van a
4: pero usted lo puede hacer que... de 9 a 10.
2: Epa.
3: No,
2: de 8 a 9. De 8 a 9, pero en su casa.
3: Yo quiero analizar.
2: En la satélite.
3: ¿Qué tanto fue que pasaron por la escuela y el colegio estos muchachos?
2: Bueno, nos fuimos.
4: Chao, ya viene para adelante y para atrás.
3: Yo, mi caballero.
5: Deja de mentirte.

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2: 11:57 en Mix Radio.
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0: ¿Cómo están? Buenas tardes, ya 12:19 minutos. Si ustedes entran a esta nave a acompañarme, a comandarla a esta hora del mediodía, mientras muchos almuerzan, descansan un ratico, se quitan los zapatos, algunos se sueltan el pantaloncito, aprovechan, van al baño, hacen sus vueltas, sus necesidades, se cepillan. Claro, los que ya almorzaron, ¿no? Los que ya salen y de una en 5 minutos están devorando ese almuerzo, pues ya en 19 minutos están cepillándose para tirarse un ratico ahí a descansar. Algunas empresas tienen sus espacios, entonces chévere que pueden reposar, descansar y parcharse a escuchar Mix Radio por un buen rato. Saluditos para toda la gente que está camellando en los diferentes centros comerciales, para los que están en el área de la salud, los que están en oficinas, que también ponen el radiecito ahí bajito. Raúl Aria, mi amor, ¿cómo estás? Gracias por estar en modo Mix, escuchando Mix Radio Cali. Un beso grande para ti. Gracias para Alex Montaño, Grima, como siempre conectada con nosotros. DJ Chapu, Juan Andrés. Por ahí viene algo de Capo que anda como estrenoso. Vamos a escucharla, se llama Reina Criminal. Escuchémosla y la calificamos de 1 a 10, ¿cuánto? Ustedes dirán, sí, está buena, no está buena, me gusta, chévere por el lado de Capo. Estamos de pa'lante y para atrás y ustedes me acompañan a través del WhatsApp 321-820-1015. Vamos a calificar este temita que nos trae Capo. De 1 a 10, no se les olvide, de 1 a 10.
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0: 12:33, saluditos para DJ Party Mix, que anda por ahí reportando sintonía, Girley Tovar, a los cumpleaños del día que también se han reportado. Durante la mañana estaban ahí dándola toda en Aquí Nadie Responde. Oiga, esta silla se me está como bajando acá. Yo no sé qué le hicieron a la silla. ¿Cómo va el ánimo? ¿Cómo me los trata la vida el día de hoy? Martes 4 de agosto. Esto ya va rapidísimo. O sea, el mes de agosto arrancó con toda. ¿Creen ustedes que va muy rápido, que va muy lento? ¿Cómo iniciaron este mes? ¿Con buenas vibras? ¿Con buena actitud? O más bien como que, ay, no, ¿cuántas lloradas se han pegado en este mes? No, sí, a mí hasta el momento no he llorado ni un solo día. O no, ya lloré los 4 días de agosto. De vez en cuando una lloradita al año no hace daño. Uno también ahí como que suelta toda la rabia, las frustraciones, el estrés. Y vuelve y empieza.
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0: Saluditos por acá, dice bebé conectado. Pero no dice nombre, mi amor, no dice. A ver, dice. No, dice Gago, pero no me alcanza, no sale el nombre. Marco, dice Misión Mix, un abrazote. Bendiciones, gracias, mi amor, gracias por estar en modo mix, gracias por acompañarme, doña Lady, bienvenida por acá, qué alegría tenerte presente en nuestro WhatsApp. Súper bien, hay que decir que estamos súper bien, que todo va a salir perfecto. Hay que cambiarle el chip, ¿no? A la mente, al universo, a la vida y ponerle buena actitud para que de verdad todas las cosas empiecen a fluir.
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0: mediodía. Ahí estábamos escuchando Todavía Me Amas, tremendo tema de Aventura, Romeo Santos. Saluditos para Bedoya, que reporta sintonía. Grima, mi amor, gracias por estar en modo mix. Marcos dice: sí, mis saludos, bendiciones desde... Ah, ok, de la tienda, pues, del sector de La Luna. Están dándola toda ya, camellando por allá. Nos escuchan bastante, esa zona es bastante comercial. A todos los que tienen ahí el parlante en los 101.5, besitos, que vendan mucho, que Dios los bendiga. Me imagino que hasta ahora ya abrieron caja, ¿no? Uy, esa era la preocupación cuando yo trabajaba como vendedora, porque trabajé como vendedora hace mucho tiempo de tienda. Uno decía: Dios mío, después de que abra caja, ya. Ya, ahí derechito nos vamos, ahí la vamos a dar toda hoy. Entonces ponga Mix, porque Mix es la emisora que le va a traer toda la suerte para que usted venda mucho hoy.
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0: Oiga, ese tema lo estaban pidiendo a través de nuestro WhatsApp 321-820-1015. Enamorado de Tito el Bambino, que tiene ya sus años. Dice que la fecha de lanzamiento de Enamorado fue alrededor del 2006. 2006. Uy, yo estaba como terminando el colegio. 2006. Tito el Bambino la estaba dando toda en ese momento. A ver, vamos a escuchar cuánto, vamos a leer a ver cuánto tenía, cuánto tiene ahí de comentarios, de vistas. Tito el Bambino, 3.8 millones de vistas. Hace 11 años fue publicado este tema en YouTube. Y cuenta alrededor de 1.100 comentarios. 1.100 comentarios. Enamorado. La estaban pidiendo ustedes a través de nuestro WhatsApp 321-820-1015. Saluditos a todos los que van llegando ahí a la sintonía. Dice Caterine, me encanta a todos ustedes, buena música, la mejor emisora, un besito a mi corazón, gracias por estar en modo mix. Juan José dice, activos escuchando mix, repórtese de dónde me están escuchando hasta ahora y ya vengo en un momentito a saludarlos. Uy, dice amor de colegio, ay, bebé, amor de colegio, qué espectáculo de tema, ¿sí o no? Saluditos a todos los que van llegando a la sintonía a través de nuestro WhatsApp. Por ahí también estoy saludándolos a través de arroba Xiaomi Caballero en TikTok, por si me quieren saludar, ver, saber quién es la persona que les habla, pues bueno, entren ahí y chismoseamos.
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1: Oiga, Gata Michu Michu también tiene sus reaños. Eso tiene más años que Gallego.
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1: Pa'lante y pa' atrás va llegando a su parte final, unos 50 minutos, por ahí para el 2006, creo que fue la fecha de lanzamiento de Gata Michu Michu. Ustedes la estaban pidiendo también a través de nuestro WhatsApp, 321-820-1015. Saluditos a todos los que van llegando a la sintonía, reportando a través del WhatsApp desde diferentes partes de Colombia y el mundo entero.

0: Buenas tardes, Mix, los mejores para pedirte, por favor, Amar a Ciegas. Ya se la dejo aquí en lista para que el DJ Andrés Gallego apenas llegue, se ponga a trabajar, porque esa es tu función, cumplirle a los oyentes de Mix. A esta hora, unas 51 minutos, el DJ ya debe estar por ahí parqueando, me imagino, porque viene a darla toda por ustedes, los oyentes de Mix, durante el resto de la tarde. Nosotros esta noche, junto a Ofer Solís, que ya se le acabaron las vacaciones también, ya era justo y necesario de que regresara, pues bueno, viene a reforzar su programa favorito, que sabemos que es los Martes de Mixterio. Martes de Mixterio. Uy, esta mañana los escuché diciendo que no habían hecho Martes de Mixterio, ¿no? Todo bien, oyente, los quiero. Pero bueno, ya llegó Ofer Solís a reforzarlo. Yo sé que a ustedes les encanta escucharlo a él con su voz así toda, así gruesota. Hablando de terror y cosas paranormales. Los espero esta noche, 8 en punto. Saluditos, Eva Bernal, Juan Camilo Caicedo, Joan Castro, Caterine, Vale Ruiz, el Fercho, por ahí, ¿quién más anda? Está Valentina, está Nata, el DJ Andrés Gallego dice que sí, que ya va entrando, que viene corriendo. Ahí ya viene, quedan con él, comandando la nave en modo Mix.
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2: 2:00 p.m. en Mix Radio Cali.
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0: martes después del almuerzo. Por acá venimos a acompañarlos con buenas canciones, muy buena vibra. Espero que la hayan pasado muy bien en Pa'lante y para atrás de 12 a 2 de la tarde, una clásica y una de las nuevas. Y llegó el momento de acompañarlos. Mi nombre es Andrés Gallego. Vamos a estar juntitos un buen rato, mi gente. Voy a estar por acá desbloqueando clásicos, canciones nuevas, saludándolos. Y bueno, actívense pues con nosotros en el WhatsApp de Mix, 321-820-1015. Decime desde dónde estás escuchando Mix. Estás fuera del país, fuera de la ciudad, y estás activo a través de nuestra aplicación, que la pueden descargar y es muy fácil. La encuentran como Mix Radio Colombia. 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Ahí aparecemos nosotros con todo el flow. Así que bueno, actívense conmigo en el WhatsApp, 321-820-1015. Soy Andrés Gallego. Me pueden seguir en todas las redes como arroba DJ Andrés Gallego, en el Insta y en el TikTok, arroba DJ Andrés Gallego 1. Voy a desbloquear un clásico ya mismo.
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0: vamos en esta tarde. Voy a saludar a todos los que están ahí muy activos conmigo en el WhatsApp de Mix Radio en la ciudad de Cali. Saludos para todos. ¿Quién anda por ahí? Saludos para David, saludos para Cristian, saludos para Juan Camilo Gallego. Dímelo, Juan Camilo, ¿bien o qué? Por acá un saludo para mis hijas Sofía y Eduarda. Ok, saludos, que están ahí activos con Mix Radio. ¿Qué más? Juan Camilo también anda ahí activo. Bedoya, dímelo, Bedoya, ¿cómo vamos, bro? Un abrazo. Felipe también está por ahí. Son los que están ahí activos con nosotros siempre, 24-7, con Mix Radio. Desde la sucursal del cielo, te saludamos. Un abrazo a todos los que están ahí siempre 24-7, carros de aplicaciones, mis amigos, los taxistas, todos los medios de transporte que están muy conectadísimos con nosotros.
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2: 2:56 en Mix Radio.
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desde mi trabajo con la mejor emisora. Gallego, un besito desde Pradera Valle. Saludos para María. Lucía también está por ahí. Daisy, hola Daisy, ¿cómo vamos? Johan, dímelo Johan, ¿cómo vamos, pana? Alexis, dímelo Alexis. Cristian también.

0: Yandel, vamos a darle play.
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0: 32. Así acá va. Te acompañamos mientras estás trabajando, dándote una vueltita por la ciudad, o sencillamente estás ahí relajado, escuchando Mix Radio. Nos encanta saludarte.
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2: 3:56 en Mix Radio.
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0: de la tarde, 4:13 minutos. Aquí estamos tocándote buenas canciones. En un martes en la tarde, pasándola muy bien. Saludo para Daisy, saludo para Juan Camilo, Carlos. Toda la banda que está ahí activa conmigo en el mix WhatsApp 321-820-1015. La gente que está trabajando, la gente del centro de Cali, Colombia, que están ahí más que activos. Diferentes locales comerciales que andas ahí laborando. Peluquerías, locales comerciales, mis amigos de los carros de aplicaciones, todos los taxistas, diferentes medios de transporte que andan ahí activos con Mix Radio, nuestros amigos de mensajería que están ahí 24/7 con Mix. Hoy por acá andamos desbloqueando clásicos, también tocando canciones del momento, así que bueno, pásenla muy bien. Cerquita a nosotros. Ya saben, pues síganos en todas nuestras redes, arroba Mix Radio Cali, en TikTok, en Instagram. Por todo lado, en Facebook, arroba Mix Radio Cali. Soy Andrés Gallego. A mí me pueden seguir como arroba DJ Andrés Gallego, arroba DJ Andrés Gallego. En TikTok, arroba DJ Andrés Gallego 1.
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1: Algo muy bueno, chicos.

Ya en minutos llega Karen Martínez a seguirlos acompañando. Les va a contar cómo está el tráfico. Así que actívense con ella en el WhatsApp 321-820-1015.

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2: 4:57 en Mix Radio.
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2: 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Mix Radio Cali, ¿cómo están? Buenas tardes. ¿Qué más, Bea? Arrancamos poderosos porque mis reporteros de confianza ya se pusieron la 10. Ya se pusieron la 10. Dice, tráfico terrible saliendo hacia la autopista Cali Jumbo. Por Sameco hasta la carrera quinta. Venga, sí, hoy sentí el tráfico más pesadito de lo normal. Uy, no. ¿Cuál es esa? ¿Cómo están? Si tiene algún reporte de tráfico a esta hora, bien pueda pase y se acomoda al mis WhatsApp 321-820-1015. Mis reporteros de confianza, por donde sí, por donde no, por donde quizás, por donde de pronto, como por si acaso, y si quieres, pues le aumentas el volumen.

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que sabemos de Maluma por estos días es que, por favor, nunca le quiten el TikTok. No le quiten el celular a Maluma. ¿Dónde estaba Maluma todo este tiempo sin TikTok? Por favor. Ese Maluma lo queremos ver todos los días. Vaya, vaya chismoselo en TikTok para que sepa de qué les estoy hablando. Nunca le quiten el TikTok, por favor. Es más, envíenle ideas. 5 de la tarde, 56 minutos. Hola, ¿qué más?

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2: En Mix Radio ya son las 5 de la tarde, 58 minutos.
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2: En Mix Radio Cali ya son las 6 de la tarde en punto.
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1: Qué buenas tardes, que cómo estás, que
2: buenas tardes.
1: Ya te iba a decir, es que cómo te amanece.
2: Pues sí, estamos, no, y eso que ni siquiera estando en Europa, todavía no amanece.
1: No, todavía no.
2: Todavía no amanece. No, bien.
1: ¿De pronto como en China?
2: En China de pronto.
1: 12 horas.
2: Sí, de pronto en China, no sé si estará amaneciendo. Bueno, de pronto sí puede estar ya como amaneciendo en China.
1: ¿Qué más, Bori?
2: ¿Bien o qué?
1: Por esto la.
2: Un abrazo para toda la gente caleña, mi gente, los oyentes fieles de Mix Radio, que hasta ahora, vea, de regreso a casa, se acompaña usted escuchando Mix Radio.
1: Lo que les pedimos a esta hora, que se reporten, que digan por dónde sí y por dónde no a esta hora.
2: Yo venía por ahí por la Paso Ancho, hay mucho trancón, y da la casualidad que la Quinta está como suave. Entonces me da por pensar que de pronto hay algún trancón por allá en el, en la Universidad del Valle.
1: ¿Será?
2: No sé, si alguien sabe algo, que nos cuente ya mismo al 321-820-101.
1: Que nos tire el dato, pues, el al mis WhatsApp para saber y para informarle a las demás personas que de pronto vayan por ahí en camino, que puedan movilizarse por otros sectores.
2: Ahí
1: que
2: está.
1: Para poder vías alternas y demás.
2: ¿Cómo ve esta semana cortica con cara ya de fin de semana? Porque pues imagínate ya.
1: Mañana miércoles, ombliguito de semana.
2: Ombligo.
1: Es como si fuera qué.
2: Hoy es como miércoles.
1: Mañana sería jueves, el jueves sería viernes.
2: Sí.
1: Pues el viernes hay ley seca, así que sería como un domingo.
2: Ay, no. Oye, la ley seca es de, pero es un rato nomás, ¿no?
1: Creería yo, es que no salía el decreto oficial. Pero sí. Apenas sale el decreto oficial, yo creo que aquí a mañana lo tienen que estar tirando.
2: De aquí a mañana en decir, ajá, cómo está la cosa.
1: Vamos a ver qué dicen por aquí.
3: Trancón asqueroso, Jumbo Cali.
2: Oiga, pues.
3: En la vía Bavaria. Soy un palo de trancón de Jumbo hacia Cali.
1: Cuando dicen un palo es porque está gigante.
2: Sí.
1: Está grandísimo.
2: Bueno, ahí está. Mientras tanto, mientras usted va en el trancón, se puede programar una canción, nos escribe al WhatsApp. Y por acá la sonamos por Mix Radio.
1: Y que le aumente el volumen.
2: Eso, volumen.
1: Ahí a todo, a full en ese carro, se la canta.
2: Sí, tiene vidrios arriba. Y actúa a lo Jay Álvarez, el dueño.

0: Tengo información, Bori. ¿Tiene información?
1: Sí, eso estoy notando. ¿Qué pasó?
0: Que la ley seca...
1: Vamos a analizarla.
0: Esa, la verdad.
1: Esa ley seca, a ver.
0: ¿Qué ley seca es esa? Arranca.
1: Eso es como para el que madruga a beber.
0: Sí, el que como que quiere matar los parásitos.
1: Sí.
0: Baila, mátelo el jueves.
1: Mátelo
0: el jueves. Se el jueves.
1: Porque si usted es de los que levanta y va a las 6 de la mañana a comprarse media de guaro en una tienda para tomarse la durante el resto del día.
0: O no, los va que van a fiestar a Menga, pues apenas cierren, apenas cierren Menga, ya empieza la ley seca. O sea, ya iba borrachito
1: yo creo que,
0: casa.
1: Yo creo que le afecta a los barcitos, como lo hablamos acá, extra
0: y
1: micrófonos.
0: Estancos.
1: Y estancos que de pronto venden una cerveza durante la tarde
0: como
1: del
0: para
1: viernes.
0: El calor. Ajá. Porque va desde las 6 de la mañana, viernes 7 de agosto.
1: Sí.
0: Hasta el mismo viernes 7 de agosto, 8 de la noche.
1: 8. O sea que si tú eres un borracho que te encanta beber desde las 6 de la mañana.
0: Beba el jueves hasta las 6,
1: sí.
0: Duerme todo el día y ya cuando se levante ya se acabó la ley.
1: Y vuelve y bebe, porque a partir de las 8 ya vuelven a quitar la ley.
0: Duerme el guayabo y ya se levanta y ya listo y vuelve.
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0: en algo nos graduamos aquí en Mix y somos expertos por excelencia es en los clásicos.
1: Los clásicos que ya con el pasar del tiempo y de los años se van volviendo mucho más clásicos, como Daddy Yankee, que a nuestro abuelo reggaetonero.
0: ¿Vos te imaginas a Daddy Yankee viejito? Todavía no me lo logro imaginar viejito.
1: Imagínate nosotros en una etapa ya de vejez, en vez de escuchar reminiscencias de Julio Jaramillo, escuchando Rompe Daddy Yankee, por ejemplo.
0: Y cuando ya el azote sea un clásico.
1: Imagínate.

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2: En Mix Radio Cali ya son las 7 de la noche en punto.
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